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0: Suelta el coro. Ajá. Vaya, Fabián. Arriba, señoras y señores, con gusto, con placer, con alegría, con entusiasmo, nos da una felicidad grande saludarlos a esta hora a través de los 93.7 y en la aplicación ahí en su celular a los oyentes de Olímpica Estéreo que nos escuchan a través de la internet. Saludo especial, Olímpica Estéreo, en este hermoso valle. Nos preparamos para la edición de Temprano es Más Bacano de hoy, martes 6 de octubre del año 2026. Un abrazo inmenso a los hogares en la ciudad, a la chiquillada que se encuentra en la semana de receso y por estos días aprovechan para algunos para levantarse un poquito más tarde de lo acostumbrado. Y también las amas de casa, las mamás, aprovechan para echar su acostumbrada descansada. Señores, a ustedes también, los que van en su vehículo, los que laboran, todos reciban ese inmenso abrazo de parte de Olímpica Estéreo, emisora en primer lugar en Valledupar, pertenecientes a la cadena radial más escuchada en todo el territorio nacional y con el sonido característico de nuestra alfombra naranja. Aquí está el sonido con el cual le damos la bienvenida, le damos paso a las grandes celebridades de la música y la radio en la cabina de Olímpica Estéreo Valledupar, ya con el micrófono líder, el micrófono principal, el que nunca se apaga, la voz que no duerme, la voz que no descansa, la voz que con alegría habla las 24 horas a un país, la voz orgullo de los picoteros. Quiero, señoras y señores, presentarles ante ustedes, aquí en la alfombra naranja, a su majestad. ¡Voy!
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0: compañera, coequipera. ¿Cómo estamos?
1: Buenos días.
0: Al manejo de la consola, la producción. Mezclando. Con Sanidad. Bienvenidos, Fabián. Feliz día también a todos ustedes. Gran despertar en esta mañana del martes 6 de octubre del 2026. Listo, May. Muchísimas gracias. Ahora el turno para ti, emperador.
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0: Listo, compañera, entonces arrancamos ahora la parte de actualizar los hechos que es noticia. Empecemos, por favor.
1: El balance que entrega el gobierno nacional con el tema de los ataques con drones, que cada día va aumentando más en Colombia, sobre todo para ese año 2026, lo que se entrega de ataques con drones, que aumentó un 125%, según el informe de inteligencia internacional revelado, en donde indicaron que en lo corrido del año van ya 418 ataques. Ataques con drones que vienen incrementando en nuestro país y que, según este informe, han sido perpetrados 418 de hechos terroristas, 125% más que en el mismo lapso del 2025. Varios de estos casos dejaron víctimas y heridos. El documento indica que entre los departamentos más afectados está Cauca en primer lugar con 243 ataques, representado aproximadamente con el 58% del total nacional, seguido de Norte de Santander con 45 casos, Valle del Cauca con 33, Chocó con 31, Nariño con 12, Antioquia con 10 incidentes.
0: Precisamente el orden público, que está afectando mucho a nuestro territorio, fue una de las razones por las que el presidente estuvo ayer en Valledupar y activó la Fuerza de Tarea Conjunta Urano, que es una unidad integrada por cerca de 1.200 integrantes de las Fuerzas Militares y la Policía Nacional, que tendrá como misión combatir de manera integral las estructuras dedicadas al robo de hidrocarburos. También habló el presidente de narcoterrorismo y aprovechó también un espacio ahí de diríamos, una pausa activa para cantar con unos niños que rodearon al señor presidente de la República. Si en días pasados hablábamos de el fenómeno del Niño, la ola de verano.
1: Ahora se viene la onda tropical.
0: La onda tropical.
1: Sí, señor, en invierno, Dios bendito.
0: Y mire, fuerte granizada.
1: En Bogotá.
0: En la capital colombiana, que afectó en gran parte la movilidad a un sector de Bogotá, la capital de nuestro país. Lo de la camioneta sumergida ayer en una piscina en Valledupar fue noticia nacional. ¿Qué se sabe de eso, Juanes?
1: No, hasta el momento solo circula el video, sí. No, nada más hasta ahí la información. El video que circula en las redes sociales.
0: El propietario, la propietaria, sí.
1: Absolutamente
0: nada.
1: ¿Qué
0: pudo haber pasado ahí? No se sabe absolutamente nada sobre esta camioneta, pero lo que sí fue cierto, lo que registró hecho nacional ayer en todo el país, los diferentes noticieros de alta credibilidad en el territorio registraron esta noticia sobre el momento de pánico que se vivió en el conjunto residencial Citaringa de Valledupar, cuando una camioneta, sin saber los motivos, cayó al interior de una piscina.
1: Hablando de las lluvias, de la onda tropical, ¿qué se sabe? 55 ondas tropicales estarían ingresando por el oriente del país ya en las próximas horas, es lo que manifiesta el IDEAN, y estima que se puedan presentar lluvias en las regiones del Caribe, en la región pacífica y en la región andina. Según el IDEAN, que dio el informe de este monitoreo que viene realizando el seguimiento a las ondas tropicales 54 y 55 que cursan por parte del Caribe y Centroamérica, se tiene proyectado que ya en las próximas horas uno de estos fenómenos naturales ingrese al territorio nacional. De acuerdo con los datos oficiales, la onda tropical 55 avanza por el nororiente de Venezuela a una velocidad de 10 y 15 nudos de 25 kilómetros por hora, y el recorrido estaría continuando hacia el territorio colombiano, donde ingresará por el oriente generando lluvias y alta nubosidad.
0: Bueno, entrando ya a nuestra región, los hechos que son noticia, lo de Aguachica, que una vez más sigue siendo como el punto, el eje central, la gran preocupación de las autoridades por los hechos que se han registrado, lo ocurrido una vez más ayer en horas de la madrugada, cuando la estación de policía una vez más fue atacada. Nuevamente el municipio de Manaure, en el departamento del Cesar, vuelve a ser noticia, y esta vez
1: del árbol,
0: sobre la caída de un árbol.
1: Dios mío bendito.
0: Una familia que deja dos personas lastimosamente fallecidos. Lo de la camioneta que terminó dentro de una piscina aquí en Valledupar también es noticia. Y el procedimiento que adelantaron las autoridades, que terminó con la captura de Vladimiro Córdoba, de 34 años, quien tenía una orden de captura vigente para cumplir de 12 años de prisión por el delito de hurto calificado y agravado.
1: A nivel regional, en noticia, lo que manifestó el alcalde del Copey, dice que no permitirá instalación de cámara foto multas porque no socializaron. La cámara principal, se tiene conocimiento que estaría ubicada en la vía que conecta el Copey y Bosconia, un tramo vital y de alto flujo vehicular debido a la cantidad de habitantes que se desplazan diariamente a trabajar. Medios de comunicación informaron que se está iniciando ya pues la instalación de las cámaras de fotomulta en la vía que comunica los municipios del Copey y Bosconia. No obstante, el alcalde del Copey, Asad Rice,
0: entre Bosconia y el...
1: Y Copey,
0: otra. Porque ahí entre el Copey y Fundación, ahí lo que hay es el concierto de fotomultas, ¿oyó?
1: Bueno,
0: así sea que si usted va en su vehículo y pasa una mosca en la hoja, le hacen el comparéndose a usted.
1: Bueno, ahora el nuevo caso es este, de la que estarían instalándose del Copey a Bosconia, y el alcalde pues publicó un video señalando que no permitiría que los trabajos avancen por falta de información y socialización con las autoridades locales y la comunidad. El sistema de fotodetención contará con vallas informativas, establecerá pues el límite de velocidad máxima de 90 kilómetros por hora para carros y camionetas, mientras que para los camiones será de 80 kilómetros por hora. Lo que se sabe hasta el momento es el video, el anuncio que realizó el alcalde, que se opondrá al funcionamiento de los equipos si no se establece una mesa de diálogo con el Instituto Departamental de Tránsito del Departamento del Cesar.
0: Yo la pregunta como ciudadano que me hago es si esas famosas fotomultas en realidad cumplen la labor de prevención o es un negocio. La pregunta que me hago. En deportes, también la tengo. Lo de el partido de hoy de Colombia frente a Perú, es el tercer partido ya en lo que corresponde a la nueva era de la selección Colombia.
1: Yo no sé, pero esos partidos no les paran bola.
0: Lo que pasa es que el profe Néstor Lorenzo, según he escuchado a los expertos, está mirando, probando jugadores que podrían encontrar el nivel para... Mire que ya han jugado tres partidos y en los tres partidos los tres arqueros. Los tres arqueros han estado ahí, frente a Paraguay, frente a México y ahora frente a Perú. Los tres arqueros los estamos viendo. Vamos a ver cómo termina este encuentro. Hoy le tengo una canción a nivel de vallenato de Marcos Díaz con otros artistas invitados. El entusiasmo que hay ya por la salida de El Gamarrazo. Toda esta información ya se la estaremos ampliando en breve a nuestros oyentes en esta mañana de temprano. Es más bacano.
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0: Bueno, listo, compañera. Vamos a ver los resultados de las loterías, cómo cayeron para el día de hoy. Por favor, vayan buscando su ticket, a ver cómo me les va, resultados de las loterías. Si no anoche,
1: revisen.
0: 1059-1059. Caribeña Noche, 5116-5116. Caribeña Noche, 5116. Sinuano Noche, 1059.
1: No gané ni no gané nada. No libré. Bueno,
0: sí, hay que insistir. Hombre, hay que insistir.
1: Yo que quiero ganarme la lotería para sacarme a vivir a uno, hombre.
0: ¡Qué vaina buena, hombre!
1: Y nada que me gano la lotería, hombre.
0: Estado del tiempo, recorrido Bogotá, que en las últimas horas granizadas.
1: Se les adelantó diciembre.
0: Sí, Bogotá está a esta hora 11 grados centígrados.
1: Se le dice cachaco, ¿verdad?
0: ¿A quién es?
1: Allá en Bogotá, ¿no?
0: Sí.
1: Cachaco se les adelantó.
0: O Rolos.
1: Rolos.
0: 5:14 minutos. Montería está con 25 grados. Sincelejo, llueve hasta ahora en Sincelejo, con 24 grados. Ciudades, otras ciudades de la costa, en Cartagena y Riohacha y Barranquilla, están con 27 grados.
1: Sí.
0: Santa Marta tiene 26. Valledupar, dos menos, poco más agradable la temperatura. 24 grados centígrados tiene Valledupar a esta hora. Pronóstico de lluvia como después de las 6 de la tarde. Tendremos una máxima de 32 grados. 5:41 el amanecer. Toda la mañana nublado todo el mediodía. Tarde nublada. Y después de las 6 de la tarde empiezan a aparecer a esta hora las probabilidades de lluvias.
1: Después de 6.
0: Después de las 6 de la tarde con un 25%, pero el pronóstico diario está mucho más alto, 55%.
1: Tuvo la oportunidad de ver el tronco de arcoíris, ese sí, bonito, sí, hermoso. Claro. ¡Ah, qué coralina! Claro,
0: ¡Qué bien!
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0: 5:15 minutos en este 6 de octubre del año 2026. Registramos el Día Mundial de la Parálisis Cerebral.
1: ¡Ay!
0: Y hoy es el Día Mundial de la Sonrisa.
1: Pele la chapa, pues.
0: Sonreír, compañera, hay que sonreír.
1: Pero cepíllense bien esos dientes para que puedan sonreír, porque con esos dientes amarillos uno aguanta.
0: Oh, por favor. Calmadita ahí.
1: No, que eso.
0: Tranquila, juicio.
1: No, pero que cómo andan esos dientes sucios.
0: Más bien, la nave histórica, despega ya.
1: No te has cepillado. Cepíllate.
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0: Bueno, listo, en la nave histórica, comandada y piloteada por todo el equipo de Temprano es Más Bacano. Hoy, 6 de octubre, registramos una fecha de luto, de fallecimiento a la isla de Puerto Rico. Marvin Santiago fue un cantante puertorriqueño de salsa y plena popular. Muy famoso durante dos décadas consecutivas, la década del 70, la del 80. Como solista, y también hizo parte de Rafael Cortijo, de Johnny el Bravo, de Roberto Anglerón, de Bobby Valentín y la Puerto Rico All Star. También fue comediante. Falleció el 6 de octubre.

seguimos el recorrido con la nave histórica de isla en isla. Ahora de Puerto Rico vamos a Cuba. Ahí en Cuba, un 6 de octubre de 1917, nace Juan Bruno Tarraza. Fue un actor y compositor conocido por Quiero Vivir, El Desalmado y En la Palma de Tu Mano. Ya fallecido, murió el 23 de mayo del 2001. Nació en Cuba, pero murió en México.

0: 5:17 minutos, ahora sigue nuestro recorrido. Fecha de nacimiento de uno de los vocalistas de una agrupación muy reconocida a nivel internacional. Le hablo de la agrupación Los Iracundos. Y un 6 de octubre de 1958 nace Marcelo Gianni Pivetta, vocalista de esta agrupación. Una agrupación uruguaya, Los Iracundos.
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0: Su música muy, muy, repito, muy conocida a nivel internacional. Y esta voz, ya fallecido, nació un día como hoy, el 6 de octubre de 1958. Marcelo Gianni Pivetta.

0: Ya entramos a nuestro territorio, compañera Connie Salvear, ahí en la producción, por favor, ajá, se va preparando porque a las 5 de la mañana, 18 minutos, llega la nave histórica musical a nuestro territorio y registramos hoy el cumpleaños. Está de cumpleaños. 76 años está cumpliendo.
1: ¡Acho!
0: El hombre de la carranga, Jorge Velosa.
1: Chaki, chaki, chaki.
0: Cantautor, profesor, actor y escritor colombiano de ascendencia portuguesa, pero ha sido uno de los grandes exponentes de la carranga en toda Colombia. Se graduó en la Universidad Nacional de Colombia como médico veterinario, pero encontró en la música y en la actuación su gran fuerte. Ese mismo, el de la cucharita, Jorge Velosa, está de cumpleaños. Nació el 6 de octubre de 1949 en Ráquira, Ráquira, departamento de Boyacá. Los carrangueros de Ráquira, con su líder Jorge Velosa.
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0: Música auténticamente colombiana, ¿eh? La carranga. El departamento de Boyacá, pero una música que se admira en todo el país. Hoy registramos 6 años ya, el fallecimiento, perdón, un día como hoy, de Lucho Ojeda. Fue presentador de la orquesta de Joe Arroyo, es hermano de Pin Ojeda, de la nómina del Pin. Lucho Ojeda, muy amigo de todo el gremio de los artistas vallenatos, con su acostumbrado estilo para presentar al Joe Arroyo durante muchos años. Registramos también que hace 6 años se lanzó, 6 años ya, fue el lanzamiento de Instagram.
1: Ajo.
0: 6 años ya.
1: ¿Mm? Y tiene más de uno, mejor dicho, facturando.
0: ¡Hombre! También quiero hacer el recorrido musical para registrar el cumpleaños hoy de Camilo Carvajal, acordeonero de Oscar Gamarra, el Gamarrazo, que es noticia. Está de cumpleaños Camilo Carvajal. Está de cumpleaños también Ciro Alfonso Carrascal González, el Chuli.
1: ¡Oye, Chuli!
0: Hace algunos días estuvo su hermano Chepo de cumpleaños.
1: Y ahora es
0: hoy,
1: él.
0: Hoy, Ciro Bacano. Alfonso Carrascal González, el Chuli. Un productor musical, corista, músico, Edgardo Lacera, también se encuentra de cumpleaños. Vallenato, radicado en Canadá. Muchos abrazos para él, enviamos de cumpleaños. Felicidades para Lisa Liñán, cumpleaños también, es la esposa del cantante Junior Santiago. Para Lisa Liñán, feliz cumpleaños. Sonia Cristina Molina, cumpleaños en el día de hoy. Omairo Oñate, también está de cumpleaños.
1: ¡Felicidades!
0: Omairo, hombre de sonido, abogado y gran amigo, empresario. Omairo Oñate, hace rato nos vemos a Omairo. Enviamos desde Olímpica Estéreo un abrazo enorme de cumpleaños. Bueno, compañeras, 5 de la mañana con 22 minutos, el momento de recordarles nuestras conexiones olimpiquistas para hoy, martes 6 de octubre del año 2020.

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0: 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Un compendio de información, nave histórica, musical. Todo ello para que ustedes tengan un despertar agradable, también con música, con gran ambiente. Pero a esta hora, y desde la frecuencia 93.7, señal en directo y por nuestra aplicación que originamos desde Valledupar, capital mundial del Vallenato, ciudad de los Santos Reyes, capital del departamento del Cesar, desde el tradicional barrio obrero en la calle Iván Villazón. Aquí está listo ya todo otro que hace parte de nuestro equipo desde la ciudad de Cartagena para entregarnos inmediatamente con el saludo de bienvenida de Julio César, el emperador, para la reflexión de Happy. Buen día.
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3: A veces la vida nos pone frente a situaciones que parecen no tener salida. Oramos, esperamos, pasan los días, pero nada cambia. Y es ahí donde nuestra fe es puesta a prueba. Pero recuerda que no veas una respuesta, no significa que Dios no esté trabajando. José pasó por momentos difíciles antes de ver cumplido el propósito de Dios en su vida. Hoy quiero decirte, no dejes de creer. Aunque estés cansado, aunque tengas problemas, aunque las cosas no estén saliendo como esperabas, sigue confiando, porque Dios puede abrir una puerta donde tú solo ves una pared. La Biblia, la palabra de Dios en Hebreos 11:1 dice que la fe es la certeza de lo que se espera, la convicción de lo que no se ve. Así que levanta la cabeza y sigue adelante. Lo que hoy parece imposible, mañana puede convertirse en tu testimonio. Dios fortalece nuestra fe cuando las fuerzas nos falten, y Él nos ayuda a confiar siempre. Padre, te pedimos que nos ayudes a confiar siempre. Hoy, aunque usted no entienda el camino, siga creyéndole a Dios, siga confiando en Dios. No dejes de creer. Que Dios te bendiga inmensamente. Y que tengas un hermoso día, agarrado de la bendición de Dios. Recuerda que Dios es bueno. Dios es bueno.

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0: tripleta mágica esta, compañera Ann. Qué tripleta mágica, por favor. Por Dios, bendito. Que viva mi folclor, nuestro hermoso folclor vallenato, adornado de estas joyas. Fantasía, Diomedes Díaz, al lado de Nicolás Elías Colacho Mendoza, canción de Rosendo Romero. Mi novia y mi pueblo, de Octavio Daza con Rafael e Israel, el binomio de oro. Y rumores de viejas voces, una canción que también marca la historia, que es el acordeón de Saúl Alemán, la voz del jilguero de América, Jorge Oñate, el gran ruiseñor del César. Canción que está en la historia por haber sido la primera ganadora en el Festival Vallenato, en el concurso de la canción inédita, en el año 1969.
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0: Listo, 5 de la mañana con 43 minutos en este martes 6 de octubre del año 2026. Registramos el Día Mundial de la Parálisis Cerebral, es hoy, y también es el Día Mundial de la Sonrisa. A nuestros oyentes, saludo especial a esta hora de la mañana, todos y cada uno de los que ya estamos disfrutando este hermoso amanecer que se registra ya en Valledupar. Muy bien, en noticias.
4: Sí, noticias.
0: El orden público.
4: Sí.
0: Una vez más, ataque con drones, esta vez en la zona del Huila, donde fueron lanzadas 2 granadas contra la estación de policía. Nuevo hecho de ataque con drones que se registró en el departamento del Huila, una modalidad que ha generado preocupación entre las autoridades. Este nuevo ataque con drones se registró ayer en hora de la tarde en el departamento del Huila, en el municipio de Aype, donde la estación de policía fue blanco de acción armada. Es decir, que ayer arrancó la semana con 2 ataques y con drones. Uno de ellos en la madrugada en Aguachica, sur del Cesar, y este en Aype, departamento del Huila, también con drones. Según la información que podemos adelantar, 2 granadas fueron lanzadas desde drones contra las instalaciones policiales. Los artefactos impactaron la infraestructura de la estación y provocaron daños materiales.
4: Otra de las noticias nacionales por parte de los gobernadores en el ámbito de la política están solicitando revisar categorías regionales tras el aumento del 23% del salario mínimo en el 2026. Según la federación, advierte que el aumento del salario mínimo modificó los valores que determinan la categoría fiscal de los departamentos. Así lo dio a conocer la Federación Nacional, en donde le solicitó al gobierno y al Congreso revisar la forma en que se está determinando la categoría fiscal de los departamentos debido al impacto que se tuvo con el aumento del salario mínimo en el 2026. Pasó de 1.423.500 a 1.750.905 pesos, un incremento del 23%, como las categorías de los departamentos se está calculando, teniendo en cuenta el número de salarios mínimos que representa sus ingresos, los valores en pesos de los límites que también aumentaron, y es donde entra la Federación Nacional de Departamentos a que reconsideren y revisen las categorías regionales. La solicitud por parte de los gobernadores.
0: 5 de la mañana con 45 minutos y resumiéndoles un poco sobre la presencia en la ciudad, una vez más, el presidente de la República, Abelardo del Espiña, estuvo ayer activando la Fuerza de Tarea Conjunta Urano, que es una unidad integrada por cerca de 1.200 integrantes de las Fuerzas Militares y la Policía Nacional, que tendrá como misión combatir de manera integral las estructuras dedicadas al robo de hidrocarburos. La unidad articulada en capacidades del Ejército, la Armada, la Fuerza Aérea y la Policía, además de labores de inteligencia, investigación criminal y apoyo judicial en coordinación con la Fiscalía. El presidente de la República, en su visita en Valledupar, aseguró que esta estrategia no estará enfocada únicamente en impedir el robo de combustibles, sino en desmantelar toda la cadena criminal que se beneficia de esta actividad. La operación contempla perseguir a quienes participen en el apoderamiento ilegal del combustible, así como a quienes lo almacenan, transportan, comercializan, compran y obtienen beneficios económicos de esta actividad. La fuerza de tarea conjunta Urano surge de una instrucción que ha impartido el presidente de la República a pocos días de haber empezado a ejercer la presidencia, ordenando al Estado actuar de forma integral contra la economía criminal construida alrededor del robo de hidrocarburos. También el presidente hizo un anuncio en Valledupar sobre la confrontación directa contra las organizaciones narcoterroristas, asegurando que en su gobierno no habrá negociaciones ni reconocimiento político para estas estructuras que recurran a acciones violentas. Lo hizo a través del acto de presentación de la Fuerza de Tarea Conjunta Urano, unidad que tendrá entre sus objetivos afectar las finanzas y las redes del abastecimiento de los grupos narcoterroristas vinculados al robo de hidrocarburos en esta región del país.
4: A nivel regional es noticia la tragedia lamentable en Manaure, el árbol que cayó sobre una familia dejando 2 muertos hasta el momento. Se desconocen detalles sobre la gravedad de las lesiones de la madre. Una tragedia se registró en esta zona rural de Manaure, al norte del Cesar, donde un árbol cayó sobre el lugar en el que se encontraba una familia campesina, provocando la muerte de un padre y su hijo. De acuerdo con las primeras informaciones conocidas por la comunidad, el árbol se desplomó de manera repentina, alcanzó a las víctimas. Una mujer que también se encontraba en el sitio resultó herida y fue auxiliada por habitantes del sector. La mujer, que fue trasladada a un centro asistencial para recibir atención médica, hasta el momento se desconocen detalles sobre la gravedad de sus lesiones. Las circunstancias que provocaron la caída del árbol son materia de verificación. En la zona se han registrado fuertes vientos durante las últimas horas. Las autoridades y organismos de socorro deberán establecer las circunstancias del hecho y realizar las diligencias correspondientes.
0: 5:49 minutos. El hecho registrado ayer ocurrido en el conjunto residencial Citaringa, donde una camioneta blanca terminó dentro de una piscina, es noticia nacional. Aunque no hubo personas lesionadas, según las informaciones recientes, sí generó un pánico entre las personas que allí estaban presentes. Una mujer conducía el vehículo y estaba intentando realizar una maniobra para estacionar cerca de su vivienda. El vehículo atravesó parte del cerramiento y terminó cayendo de frente a la piscina, donde quedó parcialmente sumergido. La conductora logró salir por sus propios medios y no se reportaron personas lesionadas, pero se habló mucho sobre este hecho. Compartimos una noticia positiva y es la de Mariana Rodríguez.
4: Conis. A la de la que va para la NASA.
0: Un estudiante.
4: Excelente.
0: Hágame un favor, prepárame unos aplausos bien fuertes ahí está, a esta joven, talentosa, inteligente. Mariana Lucía Rodríguez Campo viajará a la NASA con apenas 17 años. Es estudiante del Colegio Alfonso López en esta ciudad y se convirtió en una posibilidad concreta. Fue seleccionada para viajar a Florida y participar en una inmersión académica en el Kennedy Space Center de la NASA.
4: Bacano.
0: La estudiante del Alfonso López, felicitaciones al rector, a los directivos, a los profesores y a la estudiante brillante, brillante, brillante. Muy brillante. Bueno, este caso sí es como para comentarlo de manera muy preocupante y ojalá en cualquier momento el Ministerio de las TIC comience a hacer lo propio sobre más control con esto de las redes sociales. Cuando digo más control, ¿por qué? Con el caso reciente contra la señora Cielo Géneco de Monsalvo.
4: Sí.
0: Que fue maltratada a través de las redes sociales. Yo siempre me he preguntado con eso, desde la existencia de las redes sociales, ¿por qué aprovechan para descargar tanto odio?
4: No tienen otro medio y encontraron ahí.
0: Tanto odio, descargan tanto odio. Si a usted siente algún resentimiento, algo, hombre, ore mucho, pídale a Dios para que saque tanto rencor de su corazón, pero no se justifica que una persona vaya a tomar las redes sociales y le vaya a hacer daño a una persona de esta manera. Porque detrás de esa persona, que es un ser humano, que es una mamá, que es una abuela, hay familiares. Yo soy muy cuidadoso al momento de emitir información, porque sabemos perfectamente que una noticia de ese tipo, la afectación directa va
4: a la familia,
0: a los niños inocentes, que son inocentes, que ellos se preguntarán, ¿y esto por qué se lo están haciendo a mi abuela? Esta persona, que no tengo idea quién es, no sé quién es, no entendemos la razón por qué lo hizo, pero vea, la solidaridad que ha tenido la señora Cielo, impresionante, en toda la región, en todo el país. Una solidaridad que se ha visto reflejada en mensajes de apoyo y rechazo a la actitud de esta persona que, de manera irresponsable, porque no hay otro calificativo, colocó, colgó o montó en sus redes esta imagen ofensiva hacia una mujer que durante años ha estado al servicio del departamento. Que ejercer la vida pública o cualquier campo genera siempre inconformidad, envidia, resentimiento. Unos están de acuerdo, otros no, pero así es la vida. Por mínimo que sea la función que usted ejerza en la vida, siempre va a generar malestar entre su círculo. El mismo gremio o las mismas personas en su entorno son las encargadas de generar este malestar. Yo particularmente soy una persona que siempre que despierto le doy la gloria a Dios y nunca, nunca me levanto con la intención de hacerle daño a nadie, porque el corazón debe vivir en paz. Comencemos por hacer ese ejercicio. Vivir en paz, en armonía, en felicidad. En deportes, por favor, compañero, a ver, prepare el balón.
4: ¿El balón? Nada más el balón. Ok, listo, va pues.
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0: Déjeme si lo encuentro aquí de velocidad con eso. De un jugador internacional que al parecer se hizo una cirugía y cambió su... Carajo, pero no recuerdo exactamente, hombre. Es un jugador internacional. Vinicio, échale la buscada ahí que usted más rápida en esto. Vinicio como que se practicó una cirugía y llegó cambiado, Connie.
4: La cosa.
0: Sí. Sí, busque la ahí de velocidad y verá a ver que se sorprenderá con todo lo que hay ahí. No sé qué estaría pasando alrededor de este jugador. Ya, me avisa si la encuentra, por favor. Doctor Laude Fernández Araujo está en la capital colombiana.
4: Se sometió. Dice,
0: semana de receso de clases, de colegio, pero se levanta muy temprano, como buen Fernández, primacho. A ver, ¿qué pasó con Vinicio?
4: No, lo que se hizo fue una armonización facial de mentón, no es quirúrgica.
0: Ajá.
4: Se la hizo en julio.
0: Sí.
4: Ha generado revuelo en las redes sociales.
0: Claro, claro, claro. Claro.
4: Una reestructuración y definición del mentón y la mandíbula. ¿Con qué técnica? Es la aplicación de rellenos faciales, ácido hialurónico, inyecciones, no es una intervención quirúrgica mayor y lo busca con, pues, para tener más simetría.
0: Vinicius Junior.
4: Ajá. Marcar la línea mandibular. O sea,
0: lo que se hizo fue una armonización facial.
4: Ajá.
0: Y de mentón, no quirúrgica. Una reestructuración y definición del mentón y la mandíbula.
4: Exacto. Es hecho, su retoquito, todo el mundo tiene derecho.
0: Pero ha generado reacciones.
4: Ajá, porque quedó diferente,
0: porque
4: está hinchado.
0: Porque cambió. Bueno, usted es la experta ahí en esto.
4: Ya yo el otro año tengo que hacerme una...
0: Un retoque.
4: Claro.
0: Su retoquito.
4: Que los años vienen solos.
0: Me voy mejor a entregarle adelanto de nuestro folclore. Se
4: estira.
0: Sí. De folclore. Para registrar en nuestro folclore.
4: El
0: cumpleaños de Camilo Carvajal,
4: sí, acordeonero
0: de Oscar Gamarra, que van a lanzar por estos días, esta semana, ya en pocas horas, el lanzamiento de El Gamarrazo. Camilo Carvajal, hoy está de cumpleaños. Ciro Alfonso Carrascal, Chuli, de
4: Los
0: Carrascal, acordeonero, también de cumpleaños. Hoy está cumpliendo años Edgardo Lacera, músico, productor, muchos años con Iván Villazón, estuvo con Diomedes Díaz, poco tiempo ahí con Jorge Oñate, pero siempre vinculado a la música. Omair Oñate, servidor del folclore también durante muchos años con su sonido. Mucho tiempo duró Omair Oñate con su sonido. Estudió Derecho, es abogado y hoy está también de cumpleaños. Atención, Marcos Díaz, les voy a presentar una canción que se llama La Mejor Navidad. Viene con artistas invitados. Jesse Jackson, El Sabor por Siaca, Saca la Mano. El líder tropical de la región tiene nueva canción que se llama Saca la Mano.
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1: Buen día, buen día, buen día, familia. Todos los que nos acompañan desde las 5 de la mañana en temprano es más bacano. Feliz despertar. Ya amaneció en la ciudad, hermosa ciudad, Valledupar, capital mundial del vallenato, que tiene sonando ahí en su radio, sector de Mercabastos, en el mercado público. Las personas que transitan, los que se mueven a esta hora dentro y fuera de la ciudad. Hoy le ponemos un poco de carranga esta mañana con el rey de la carranga, Jorge Velosa, óigalo. El carranguero mayor, el rey pobre, o el maestro Velosa, así se le conoce.
2: Una para cimitarra enseguida.
1: Cimitarra, sí. Cimitarra Santander.
2: Cimitarra Santander.
1: Pero esta música ya es internacional.
2: Sí, señor. ¿Sí?
1: Acuérdese del heredero.
2: ¡Epa!
1: El heredero, un ejercicio que hicimos aquí a nivel programación, se conocía en el país, pero a nivel Valledupar, la región, nadie tenía conocimiento del heredero. Y fue una canción éxito. Y oiga ahora la versión, o esta canción, de La Cucharita, del maestro Jorge Velosa. Está de cumpleaños hoy, 76 años. Está cumpliendo, médico veterinario, pero encontró su fuerte en la música y en la actuación. Estudió en la capital del país, donde se mudó para adelantar los estudios universitarios en la Universidad Nacional de Colombia. Trabajaba como veterinario, pero nunca abandonó la pasión por la música. Fue en la década de los 70 cuando ejercía como veterinario, donde empezó a investigar el potencial de la música campesina como medio para expresar la cultura y las tradiciones de su tierra natal. Ahí está el rey de la carranga, el hombre que promocionó esta música oriunda de Boyacá a nivel mundial, con su sombrero, su mochila, su ruana,
2: estilo, ¿eh?
1: todos los atuendos.
2: ¡Qué estilo bacano!
1: Y ya es música nacional, uno coloca.
2: ¿Sabéis bailar carranga? No, ¿verdad?
1: No. Pero si usted ya ha finalizado...
2: No, yo no sé bailar carranga.
1: No, permítame. Si finalizado aquí, me suena a Jorge Velosa, por favor. La carranga, la cucharita.
2: Sí. ¿Seguro?
1: Totalmente.

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1: El sistema está listo para iniciar.

0: Ya se me perdió.
1: Vea ese quien le play.
0: Carranga.
1: Y me estoy dando gusto yo.
0: Yo también.
1: Vea. Y ese he visto al mono ahí afuera.
0: Bailando.
1: Claro, yo ahora. Monaco. Ah, que tú sabes, iba y la carranga y estabas callado.
0: Echó su bailado de carranga, hermano.
1: Porque tiene descendencia de por allá de Boyacá. Yo, ¡ajo, hijo!
0: Y su boyacacuno por ahí, atravesado.
1: Estaba o sea calladito.
0: Viene siendo familia de...
1: ¿De quién?
0: De Jorge Velosa.
1: Ah, exacto. Sí, sí. Mono primo, como, hermano, como, creo que...
0: No, tío.
1: ¿Tío? Tío, ah. Estabas calladito, ¿verdad, monaco? Tú eres teso.
0: Bueno, échale un poquito de arroz ahí a las palomitas, hombre. Quedaron amañaditas con lo del domingo.
1: Ahora me la veo.
0: No, las los palomitas, arroz, mire, las palomitas.
1: Ay, sí, que ya, aquí vi varias.
0: Sí, no, por eso es que quedaron amañaditas con los domingos.
1: Con lo del arroz, claro.
0: Están buscando las palomitas.
1: ¿Está ahí viendo? Bueno, hoy no hay arroz, hoy hay otra cosa. Mejor hablemos de concurso.
0: Vamos a hablar.
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0: Son varios los concursos que tenemos permanentemente a través de Olímpica Exterior. Arranquemos. Una moto? Motocicleta.
1: Ay.
0: Una Suzuki DN160X. Esa moto puede ser suya. Cierre los ojos. Imagínense en la motocicleta. Y fácil de ganar, además. 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
1: Ese es uno de los concursos, de los premios que le tenemos a nuestros oyentes. Recuerda que si no te has inscrito, lo puedes hacer. Aún estás a tiempo. Si usted ya se inscribió y no lo han llamado, esté pendiente por la emisora pendiente. Que usted está ahí en la base de datos.
0: A ver, si ya se inscribió con la palabra Suzuki, sigue participando. Si no se ha inscrito, hágalo con la palabra Suzuki. S-U-Z-U-K-I.
1: Ya yo me lo aprendí. S-U-Z-U-K-I.
0: Sí,
1: me Suzuki.
0: Suzuki, escribe Suzuki. De inmediato el WhatsApp de Olímpica Estéreo es automático para que usted pueda ingresar sus datos y estar activado ya para el concurso de la motocicleta DR160X. Y muy atentos a la sintonía de mi estimado Johnny. Johnny, por favor. Eso es a través del WhatsApp de Olímpica Estéreo, papá. 321-6199-937, mi hermano. A través del WhatsApp de Olímpica Estéreo. 321-6199-937. Los que están inscritos, repetimos, siguen participando. Los que no se han inscrito, háganlo. Y atentos en la sintonía, porque de lunes a viernes lanzamos parte de la frase, es decir, claves para que usted vaya organizando la frase de la semana. Y el sábado estén atentos a la llamada, porque si está inscrito en cualquier momento, esa llamada es automática, se somete a través de una aplicación que empieza a buscar los inscritos, y debe estar en sintonía, responder una frase que es muy popular ya en Valledupar cuando le marcamos, que es esta.
1: La línea.
0: Yo escucho Olímpica Estéreo, se metió. Yo escucho Olímpica Estéreo, se metió en primer lugar. O yo escucho Olímpica Estéreo porque me gusta la radio. Y luego comenzamos ahí a hablar un poco sobre esta activación. La palabra Suzuki para que se gane la DR160X. 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Ese es uno de los premios. Siguen los premios con el gamarrazo.
1: El gamarrazo, sí, señor.
0: Con el gamarrazo estamos instalando micro perforados para que usted al momento de instalarlos también se escriba al WhatsApp con... Gamarrazo.
1: Gamarrazo, esa escribe es la palabra. Gamarrazo. Clave.
0: Sí, después señor. Que tenga instalado el micro perforado y atentos, porque comenzamos a entregar tanqueadas, lavadas, cambios de aceite y muchas sorpresas, invitaciones también, cualquier momento invitamos, vénganse todos los que tengan el micro perforado. ¿Qué otro premio tenemos? A ver con eso.
1: A ver, bien. A los niños, a los chiqui olimpiquistas, uh-huh. Con la canción de Olímpica Estéreo, con todos nuestros niños que se están inscribiendo para participar en el mes de los niños. Niños, la palabra niño o niña a nuestro WhatsApp 321-6199-937.
0: Sí, 321-6199-937. Vamos a acompañarlos en esta mañana con esta buena canción que ya se metió en el corazón de los oyentes de Olímpica Estéreo. Se llama Tú Me Gustas. Esto es lo nuevo de Ernesto Mendoza. Ya es número uno en las 20 latinas, número uno en las finalistas de la semana. Es un artista que con su propio catálogo se mueve con las presentaciones en vivo.

0: La voz del jilguero de América, Jorge Oñates, el gran ruiseñor del César. Una canción de Fren Calderón, Jorge Oñate, acompañado ahí en el acordeón de el Rey de Reyes, Alvarito López.
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0: Bueno, arranquemos, iniciamos. ¿Cómo está el sistema preparado para iniciar? Lo que se viene ya en... Ya faltan pocas horas para el lanzamiento del Gamarrazo, el nuevo álbum musical de Oscar Gamarra, que viene acompañado en esta oportunidad de acordeoneros invitados. Su compañero de fórmula hace parte del álbum también, Camilo Carvajal, que hoy está de cumpleaños. Cami Carvajal, estamos deseando muchas felicidades en su día especial de cumpleaños. Ese material que trae es un snap, Trago Gorriado, La Enchoyana, No Debí Enamorarme, El Cuchuflo, La Parranda Es Pa' Amanecer, Me Vieron Llorando, Salió Pirata, Dueña de Mi Felicidad, La Misteriosa, Vuélvete a Ir, Las Mujeres Hay Que Quererlas, Lo Que Quieras de Mí, Ya Volví, Sube y Baja, Un Solo Intento. Hacen parte de esta producción musical 16 canciones que presenta Oscar Gamarra. ¡El Gamarrazo!
2: ¡Ay, Dios mío!
0: ¡Se viene! ¡Óyalo cómo viene!
2: ¡Cómo suena, mo, eh!

0: se va hoy de empanada, ¿ok?
1: Me voy de empanada, claro que yeah. Óyelo.
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1: Ok, hoy, Gamarra hoy, la paga
0: Oído que le vamos a hacerle una invitación especial a los oyentes en cualquier momento. Especialmente aquellos que han colocado ya el micro perforado de Oscar Gamarra con el Gamarrazo. Le vamos a extender una invitación en cualquier instante, así que muy atentos.
1: Atentos en la sintonía de Olímpica Serio, son las activaciones. Todo lo que le tenemos a nuestros conductores olimpiquistas, los seguidores del Gamarrazo que vienen preparándose a través de Olímpica Serio.

0: Y arriba con Temprano es más bacano. Arriba la mañana a través de Olímpica Estéreo con este primer lugar de sintonía. 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
4: Se siguen conociendo resultados y la información en temprano es más bacano de Olímpica Estéreo sobre la visita presidencial el día anterior, donde las fuerzas militares y la policía, igualmente algunos ministros del gabinete del presidente Abelardo de la Espiella, han activado desde Valledupar la campaña militar y policial Urano, que integrará en una misma fuerza de tarea las capacidades operativas y de inteligencia del ejército, la armada y la fuerza aérea en coordinación con la Policía Nacional. Una vez más, en las últimas horas se están conociendo ya detalles de lo que fue el ataque ayer en horas de la madrugada de la estación de policía de Aguachica. Fue atacada con drones durante la madrugada de ayer en un hecho que sigue generando alarma en los habitantes de la ciudad al sur del departamento del Cesar, igualmente en toda la región, sobre la situación de orden público. Y atención que fueron capturados dos presuntos integrantes del Clan del Golfo en fragancia durante una operación militar desarrollada en la vereda Los Pantanos, zona rural del municipio de Río de Oro, al sur del departamento del Cesar. Según el informe entregado por las autoridades, permitió la capacidad operativa de la subestructura Ferney Antonio López, que está señalada de pertenecer a ese grupo armado organizado.
5: Más de los hechos en esa mañana a nivel deportivo, lo que se tiene programado para hoy, Colombia versus Perú, el horario, las posibles formaciones para este amistoso internacional donde la selección Colombia así cierra su gira por Estados Unidos con ese partido amistoso ante la renovada Perú. La selección Colombia se dará cita hoy martes 6 de octubre, su último partido de la fecha FIFA en el mes de la brujita, rival será Perú, es un amistoso que se estará disputando en Miami y que servirá como una nueva oportunidad para que Néstor Lorenzo siga probando jugadores y variantes después del Mundial 2026 y con las críticas al hombro tras la derrota con Paraguay.
4: Un empate y una derrota, y vamos a ver con el fogaje hoy frente a Perú, ¿cómo termina este encuentro y cuál es el balance que estaría entregando el técnico de la Selección Colombia, que ya comienza a preparar un nuevo aire para la Selección Colombia?
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0: De ese catálogo especial de Fabián Corrales registramos esta canción que se llama Mujer de mi vida, a las 6 de la mañana con 46 minutos.
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0: Voy a presentarles una canción a través de Olímpica Estéreo, los 93.7, y los que nos escuchan a través de nuestra aplicación en su celular, para que la puedan disfrutar cuando estén en sintonía, completica la canción que se llama La Mejor Navidad, donde están Marcos Díaz, Juan Piña, Charlie Gómez, El Fantasma, Charlotte y Fausto Chatela. Es temporada de fin de año y los artistas están haciendo folclore, entregando canciones como esta, que entregamos aquí, se llama La Mejor Navidad.
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0: hoy, Encuentro con el Diablo. Esa es la voz del Pulmón de Oro, Poncho Zuleta, con el acordeón de su hermano Emilianito, para esta canción de Camilo Namín, El Encuentro con el Diablo.
1: La jocosidad aquí, Dios bendito, señor.
0: Característica del maestro Camilo Namín.
1: Sí, señor. Ay, Dios mío, 6:55 minutos, avanzando en Temprano es Más Bacano. Todos los que se están reportando, todos los que están interactuando, todos los que están ahí enviando las palabras claves para participar, para ganar con el sello de la emisora del primer lugar, Olímpica Estéreo. Recuerda que también puedes celebrar cumpleaños, solicitar tu canción favorita, participar para ganar en los distintos concursos. Aquí lo que tenemos es variedad a través de nuestro WhatsApp, 321-61-99-937. Por acá me solicitan esa canción, un tema de Felipe Peláez. Felipe Pipe Peláez. Felipe Pipe Peláez.
0: Talentoso.
1: Aunque ahorita por las redes sociales le están dando, por así decirlo, como dice, que palo.
0: ¿Por qué?
1: Porque está más delgado.
0: Ah, no, hombre.
1: Que si se operó. Que si se operó o alguna cosa.
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0: Si está gordo, le cae encima. Si está flaco, también.
1: A mí me pasó. Cuando estaba flaco, ¡ay, parece la perra con metrán! Y ahora que está gorda, ya perdió la cirugía.
0: La gente sufre por todo, John.
1: Porque sí, porque no, y por si el caso.
0: La gente sufre por todo.
1: ¿Va? A palabras necias, oídos sordos.

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1: No somos emisoras, somos parte de la gente. Yo escucho Olímpica Estéreo porque me gusta la radio. 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Hoy es martes 6 de octubre del año 2026. Registramos el cumpleaños de dos acordeoneros. Camilo Carvajal es el acordeonero de Oscar Gamarra, está de cumpleaños en el día de hoy. También celebramos el cumpleaños de Ciro Alfonso Carrascal. ¡Chuli! ¡Hey, Chuli! ¡Feliz cumpleaños! Es el acordeonero de la agrupación Los Carrascal. Su hermano Chepo estuvo de cumpleaños.
0: ¿Hace poquito?
1: Hace poco. Y
0: sí,
1: hoy
0: señor.
1: Es el cumpleaños del Chuli.
0: ¡Felicidades!
1: Acordeonero de Los Carrascal. También registramos el cumpleaños hoy de Edgardo Lacera, quien durante varios años estuvo con Iván Villazón, con Diomedes Díaz, un poquito tiempo ahí con el Jilguero de América, productor musical, segunda voz de los más reconocidos en nuestro folclore. Hoy está de cumpleaños, está radicado en Canadá. Desde Valledupar le enviamos un enorme abrazo. Jomairo Oñate, cumpleaños, hombre que durante muchos años con su sonido le sirvió al folclore y a la región. También se convirtió en abogado, estudió. Jomairo Oñate se encuentra hoy de cumpleaños. Lo que se viene en el vallenato. Atención, este 8 de octubre, el Gamarrazo, Oscar Gamarra, con acordeoneros invitados. El 16 de octubre, salen dos. La de Farid Ortiz,
0: ajá,
1: las 12 del Rey,
0: ay,
1: y la de Miguel Morales,
0: sabor,
1: la leyenda.
0: Sabor.
1: Marcos Díaz, con varios invitados, presenta La Mejor Navidad. Ya tuvimos la oportunidad de entregarles esta canción a través de Olímpica Estéreo, donde participan también Juan Piña, Charlie Gómez, aquella voz que acompañó al grupo Raíces, El Fantasma, Scarlett y Fausto Chatela, también de los invitados en esta canción que se llama La Mejor Navidad. También en la parte tropical, por Siaca Internacional, Jesse Jackson. Matt Moré, prepárate porque ya tenemos lo nuevo de la orquesta de Jesse Jackson, se llama Saca la Mano. La producción fue realizada en República Dominicana. Karen Lizarazo, de Estados Unidos al Caribe colombiano. Ya les hablo de la patrona del vallenato.
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1: En nuestra farándula nacional registramos y lamentable este hecho, el fallecimiento de el maestro Víctor Hugo Ayala. Ha fallecido el cantante y compositor de boleros, recordado por sus grandes éxitos como Camino Verde y La Quiero Porque La Quiero.
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1: Durante muchos años fue la voz oficial del himno nacional que se transmitía a través de la televisión pública al cierre de cada año. El maestro Víctor Hugo Ayala, una de las voces más reconocidas de la música romántica en Colombia, ha fallecido hoy, 6 de octubre del 2026. Bogotano deja una trayectoria de más de 7 décadas marcadas por boleros, música popular y una de las voces tradicionales, institucionales Él nació en Bogotá el 13 de junio de 1934 y ha fallecido en la mañana de hoy. Estuvo como cantante o aficionado en diferentes espacios de radio en la capital del país, ganador de concursos y después se convirtió haciendo historia con figuras de la época como el maestro Jaime Llano González, Víctor Hugo Ayala. Compositor e intérprete colombiano ha fallecido en la mañana de hoy.
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1: Lleva su pangapecho. Yo,
0: mi arrocito yo, en bajo.
1: Mi dama también.
0: Mi cosita hermosa.
1: Pero eso sí, cuando ya uno ve, hey, por favor, la cuenta es tan amable.
0: Me da mi boleta.
1: Me das la boleta porque esa moto me la voy a ganar yo.
0: Así se habla.
1: Llego, espero el 31 de octubre y celebro haberme ganado una motocicleta 0 kilómetros por ir a Hollywood, donde se hacen las estrellas.
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5: Colombia, dice.

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2: Seguimos entregando datos importantes sobre las cámaras SAS o fotomultas en Valledupar. 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
1: Binomio internacional. Oiga el sabor. Vamos, pollo irra.
0: A ver, vamos, pollo irra. Vamos.
1: Arriba, pollo irra.
0: Vamos, que vamos, binomio.
1: Es el sello característico del mejor del mundo. Y Rael Romero, el pollo Isra, con el canto de su hijo Israel David.

0: Binomio Internacional. Esta es otra de las canciones que hace parte de este álbum musical que fue presentado oficialmente el pasado 30 de septiembre, lanzamiento en exclusiva a través de Olympic Stereo y Dupar. El Binomio sigue de gira por el continente europeo y aquí en Olympic Stereo sus canciones siguen presentándose oficialmente a través de nuestra frecuencia 93.7 y en la aplicación o las noticias que difundimos permanentemente por nuestras redes sociales.
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0: Atención que este 16 de octubre llega el nuevo álbum musical de Farid Ortiz, Las 12 del Rey, 12 canciones que van a estar sonando a través de Olympic Stereo. Y realizaremos el lanzamiento en vivo 25 de octubre desde las 10 de la mañana en el Centro Recreacional La Pedregosa de Compasesar. Así lo ha querido Faruchazo, volver a encontrarse con su público, con sus seguidores, porque la ventaja de La Pedregosa, que pueden asistir niños, jóvenes y adultos, y tiene una gran fanaticada de todas las edades. El lanzamiento en vivo 25 de octubre con el sello de Olympic Stereo será con Farucho en el Centro Recreacional La Pedregosa.
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0: aquí está Farucho, el bebío Farucho. Oído que Farucho se viene con nuevo álbum, Las 12 del Rey. Las 12 del Rey.
1: Las 12 del
0: 16
1: Rey.
0: 16 de octubre y el 25 de octubre. La cita es en el Centro Recreacional La Pedregosa de Compa Cesar.
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0: Lanzamiento, como hace rato no lo hace Faruchazo. Oiga, hace rato no teníamos la oportunidad.
1: Ahí tiene la oportunidad, Javier.
0: Esa es la gran oportunidad. El 25 de octubre, Centro Recreacional La Pedregosa de Compa Cesar. A esta hora me voy de celebración, voy a felicitar de cumpleaños. Sí, de cumpleaños al gran Jimmy Dávila. Está de cumpleaños. Jimmy nos escribió desde bien temprano, está de cumpleaños. Él es guacharaquero de la agrupación de Miguel Morales. Para Jimmy Dávila, estamos deseándole muchas felicidades hoy en su fecha de cumpleaños. Jimmy, feliz cumpleaños.
1: A Jimmy le vamos a dar un regalo bien delicioso, bien bacano, para que esté activo, para que celebre con todas las de la ley. Y es hablarle de Masgan, Javier.
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1: Y de una al musical programado por nuestros oyentes con la Olímpica, que la descargan y nos escuchan en cualquier lugar y solicitan este tema del cantor La Trinca, y suenen temprano, es más bacano.
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2: Del vallenato y algo más, Maine. A través de Olímpica Estéreo, no somos emisora, somos parte de la gente. Yo escucho Olímpica Estéreo porque me gusta la radio. Por nuestra frecuencia nos oyen y a través de las redes sociales nos ven. Hoy es 6 de octubre del año 2026. Vamos a registrar cumpleaños. Camilo Carvajal, acordeonero de Oscar Gamarra, está hoy de cumpleaños. También el acordeonero Ciro Alfonso Carrascal, Chuli Carrascal, de la agrupación Los Carrascal, se encuentra de cumpleaños. Edgardo Lacera, quien durante muchos años fue la segunda voz de Iván Villazón, segunda voz de Diomedes Díaz, una corta temporada con Jorge Oñate, productor musical.

0: interpretaciones, falleció en la mañana de hoy. Una de las voces que marcó la interpretación del bolero en el país, con su estilo romántico y su manera de interpretarlo. Atención, 16 de octubre llega el nuevo álbum de Farid Ortiz, Las 12 del Rey, y el 25 de octubre, a partir de las 10 de la mañana, lanzamiento en vivo en el Centro Recreacional La Pedregosa de Confacesar. Lo que viene en el vallenato, 8 de octubre, Oscar Gamarra con El Gamarrazo, Checho Gélez y La Dinastía, este 15 de octubre, Farid Ortiz con Las 12 del Rey, 16 de octubre, Miguel Morales con La Leyenda, el 16 de octubre. Hemos presentado en la mañana de hoy la canción La Mejor Navidad, donde cantan Marcos Díaz, Juan Piña, Charly Gómez, recuerdan ustedes el cantante del grupo Raíces, El Fantasma, Scarlett y Fausto Chatela. También hoy vamos a hablarles un poco de la farándula internacional con un artista que juega de local, pero gran reconocimiento en el país, Jesse Jackson y su orquesta tropical con el género del merengue. Lanza una nueva canción que se llama Saca la Mano. Fue producida en República Dominicana. Karen Lizarazo, de Estados Unidos, al Caribe colombiano. Atención, Checho Gélez y La Dinastía, el nuevo proyecto musical del vallenato, inician la grabación de Parrandeando con las de Omar Gélez, un tributo al corazón de La Dinastía. El presidente Abelardo de la Espiella cantan con los niños del vallenato y promete llevarlos a la celebración del cumpleaños de su hija. El mandatario, al finalizar una agenda de seguridad en el batallón La Popa de Valledupar, estuvo reunido con los niños del vallenato. Asimismo, invitó a la agrupación a la celebración del cumpleaños de su hija y les dijo: a mi hija Lucía me tocó suspenderle la fiesta por el terremoto, pero se lo voy a celebrar al final de este mes y quiero que ustedes vayan de sorpresa. El presidente cantó el tema Así me hizo Dios, de la autoría de Fabián Corrales, grabado por Diomedes Díaz. Lo hizo al lado de los niños del vallenato.
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0: Deleite por todas partes. Deleite de sonido, deleite de canto, de acordeón, de letra, de todos los coros espectaculares. Freddy Peralta, acordeón de Rubén Orozco. Los coros Corazos. Coro no, Corazos.
1: Corazos de Corazos.
0: Jairo Serrano y el maestro Julio Morillo. Corazón Humilde es el título de esta canción en la voz del gran maestro Freddy Peralta.
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0: Karen Lizarazo de Estados Unidos al Caribe colombiano, atravesando uno de sus mejores momentos en la carrera, regresó de una intensa agenda en Estados Unidos de promoción en su tercera nominación a los Latin Grammy para protagonizar un fin de semana imparable. Estuvo en la ciudad de Cartagena, fue la encargada de encender la apertura de las fiestas de la Independencia 2026, con un show que fue ovacionado y se hizo viral. Tremendo show y tremenda energía la de Karen Lizarazo. De allí viajó directo a Barranquilla para brillar en el festival Big Bang, demostrando su versatilidad, llevando ese momento ideal con sus grandes éxitos y promocionando este nuevo álbum que le sigue dando a Karen Lizarazo muy buenos resultados.
3: ¡Hey, familia de Valledupar! Por aquí Karen Lizarazo, la patrona del vallenato carajo, saludándolos, deseándoles solamente cosas maravillosas. ¿Y saben qué? 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

0: Sí. Patrona. Patrona, bien.
1: Muy bien, Javier. Yo cada vez la veo más empoderada, con una proyección bonita. ¿Sabe? Me agrada mucho ver.
0: Tiene la pasión, tiene la disciplina, sí, tiene las ganas y está en su.
1: Me agrada ver mucho
0: tarea,
1: cómo va avanzando cada día más Karen Lizarazo, Javier, y la proyección que se ve en ella y el trabajo en equipo que se viene realizando alrededor de
0: buena
1: Karen Lizarazo.
0: Además.
1: La buena asesoría.
0: Carlos Mario Barranco, Asita Félix y un gran equipo de trabajo.
1: Mampanos, imagínate.
0: Sí, tiene
1: Mampanos de Mampanos.
0: A su alrededor. Mire que Estados Unidos, de ahí llegó a Colombia, Estados Unidos promocionando y haciendo la nominación del Grammy.
1: ¿A quién está en lo que está?
0: Ya el hecho de estar nominada es ganancia. Ya va, ya en tres oportunidades.
1: ¿Qué tal que esta sea? ¡Ay! ¡Dios bendito!
0: En cualquier momento se puede ganar la patrona del Grammy.
1: Y se lo merece.
0: Se lo merece, más que
1: merecido. Ha trabajado bastante la patrona del Grammy.
0: Es muy talentosa, además. Muy talentosa, responsable.
1: Juiciosa.
0: Juiciosa, además entregada a esta gran labor. Carismática.
1: Oh.
0: Es Karen Lizarazo.
1: Y para este mes de los pequeños de la casa que no paran, que se disfrazan, corren, juegan sin parar. 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Arepasán, Arepasán, y nos vamos de fiesta para Agua Blanca. Todos los que se están escribiendo, sí, Javier, toda la gente linda de Aguas Blancas, los distintos que tienen su negocio, que el que vende frito, que el que hace el sancocho, que el que hace la comida criolla. Eso a nivel gastronómico están activos y es totalmente gratis. Lo vamos a hacer por primera vez en Aguas Blancas.
0: Aguas Blancas va a estar de fiesta en sus patronales. Y de fiesta con la presencia de Olímpica Estéreo ahí, ¿eh?
1: El domingo la hacemos moñona desde las 7 de la mañana.
0: Vamos de doblete, Aguas Blancas en todos los puntos.
1: Y La Pedregosa.
0: Aguas Blancas y el Centro Recreacional La Pedregosa de Compa Cesar de doblete, haciendo presencia en cada una de las actividades, compartiendo en familia. Atención, la coordinación general es de Víctor Manga, para esta presencia del equipo de Olímpica Estéreo, que vamos a tener allí también a Diomedes de Jesús.
1: Él dice, estoy preparado. Yo le dije, ajá, ¿con qué plático? No, manita, yo arranco de la seis con un frito criollo bacano. Y empanada, ¿de qué quizá? De los artistas invitados el domingo, Javier haciendo presencia. Además, el Festival de la Cerveza, todo ese equipo hermoso en cabeza de Víctor Manga, nuestro querido Manolo Fernández, presente, se colocó la 10, vamos con todo, vamos con premios, sorpresa, entretenimiento para los niños y toda la gastronomía criolla en el festival, primer festival gastronómico criollo que se va a llevar a cabo en Aguas Blancas FM.
0: Eso, en Aguas Blancas, sus fiestas patronales y la fiesta con la presencia de Olímpica Estéreo.
1: De la mañana, 48 minutos. Todos los que se están reportando, dicen Tierra Prometida, que dicen Tierra Prometida, reportándose a través de nuestro WhatsApp, que tienen una inquietud. Envíanos.
0: ¿Cuál, inquietud?
1: ¿Cuál sería la inquietud,
0: si
1: mi querido?
0: Si está a nuestro alcance, le despejamos esa inquietud en Tierra Prometida. ¿Cuál es la inquietud? Coméntenos una vez. Ajá. Le servimos de puente a ver si se la pueden resolver fácilmente. 7 de la mañana con 48 minutos.
1: Estás de cumpleaños, repórtate con nosotros y de una lo celebramos con Olímpica.
0: Mira, Yudanis.
1: ¿Quién está de cumpleaños?
0: Bocio está en Villanueva, está de cumpleaños en el día de hoy.
1: ¡Felicidades!
0: Vamos a desearle muchas felicidades. Hoy también queremos felicitar nuevamente felicitar hoy a un gran amigo y oyente, músico. Está de cumpleaños hoy. Jimmy Gutiérrez, guacharaquero de la agrupación de Miguel Morales, Juan Manuel Ñato Moya y todo el grupo, todos los integrantes, compañeros de la agrupación de Miguel Morales, están felicitando a Jimmy Gutiérrez. ¡Hey, Pollo Jimmy! ¡Feliz cumpleaños, papá! ¡Feliz cumpleaños!
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0: Es una fiesta corrida con Olímpica Estéreo, 7 de la mañana con 49.
1: Y en la fiesta ingresa la voz tenor, Iván Villazón. Solo

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2: Bueno, es noticia, sigue siendo lo de la camioneta ayer, un accidente registrado en el conjunto residencial Citaringa de Valledupar, una camioneta cayó. Y aún no se entregan detalles que pudo haber ocurrido. Cayó dentro de una piscina. Afortunadamente, la persona que iba al volante logró salir. No hubo lesionados, no hubo heridos, solo daños, tanto en el vehículo como en la infraestructura de la piscina. Pero aún no han sacado el vehículo de la piscina.
0: No.
2: No, no lo han sacado. Aún permanece ahí. Creo que ya están adelantando las conexiones para que...
0: ¿Por qué?
2: ¿Se puede? No, porque eso tiene que ser con un vehículo especial que lo puedan sacar de ahí. No es tan fácil. Estamos hablando de un carro que cayó.
0: Yo pensé que eso
2: dentro
0: era más fácil.
2: De un... No es tan fácil como parece.
0: Igual, bueno, ¿quién sería, Bela, que estaba manejando ese carro y que estaría pensando?
2: ¿Quién sería y qué pasaría, hombre? ¿Qué pasaría?
0: ¿Qué estaría pensando si a lo lejos se ve? Mi tierra natal.
2: Cuando lejos se ve mi piscina natal.
0: Y chupundún. Ay, Dios mío, yo riéndome acá. Cuando,
2: no.
0: Juicio.
2: Por favor.
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0: Aquí está la voz de Silvestre Dangón a través de Olímpica Estéreo. Aquí está el Vengo o Tengo un Dios, la canción de un villanuevero, gran amigo compositor, gran Cachete, José López, el propio Cachete, siempre en la sintonía de Temprano es Más Bacano, ahí en Villanueva.
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0: Sí, hablemos a esta hora del reporte de sintonía, Conis. Y bueno, si usted quiere, también le hablo precisamente del todoterreno del vallenato Beto Zabaleta, que estuvo actuando el fin de semana anterior en Manaure, en el departamento de La Guajira. Allí se vivió una noche inolvidable con Beto Zabaleta y su agrupación. Estuvieron entregados en el escenario y los asistentes tenían la oportunidad de corear cada uno de sus éxitos. Tiene catálogo, tiene recordación y el todoterreno activado en los escenarios. Esta vez fue en el municipio de Manaure, pero en el departamento de La Guajira, donde los asistentes vibraron y cantaron al ritmo de Beto Zabaleta.
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0: ¡Allá!
1: Son las 8 de la mañana, 13 minutos. En Temprano es Más Bacano. Aquí están las notas de Juancho. Yo, buenos días, Juancho Royce.

0: nota de Juancho. 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
0: Vamos con más del vallenato, vamos con más de esos temas de los nuevos talentos. Marcos Quevedo, Si yo fuera tu sol, en temprano es más bacano.

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0: echándole un ojito.
1: Ah, echando el ojito, ¿quién es usted?
0: Al colagenito.
1: ¿Se va de colágeno?
0: Aro.
1: Ah, la vaina.
0: Yo sí. De colagenito. Martes de colágeno. Hidrolizado o lo que sea, pero colágeno.
1: Bueno, colágeno. 90, 60, 90, ¿lo está buscando qué?
0: Claro.
1: Por el clasificado, se busca un 90, 60, 90. Para Connie Salvear, 90, 60, 90.
0: Por favor, Rafael.
1: Bueno, a ver, póngale ahí la.
0: Ahora sí, luces, cámara y acción.
1: Ok. Ok. Tenemos una camarógrafa especial que ha sido contratada de los Estados Unidos. Una camarógrafa.
0: Oficial.
1: Oficial desde los Estados Unidos. Hágale ya, por favor.
0: My.
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1: Bueno, venga, como noticia de nuestro folclore, recibir a esta hora un gran amigo, hermano de la vida, compositor, Juan Manuel Pérez, el catedrático. Sorpresivamente nos ha llegado en esta mañana de hoy, martes 6 de octubre. Hermano querido, bienvenido. Buen día.
3: A los amigos, a los hermanos se les sorprende de esa manera. Compadre de mi alma, agradecido con Dios, con la vida, por esta nueva oportunidad.
1: A rato no verlo, Cati.
3: Sí, señor. Más de 2 años de no venir a una emisora, sí, compadre. Señor. Y qué grato que sea usted la primera persona y olímpica a mi casa.
1: Sí, señor.
3: La primera emisora en visitar con esta buena nueva, compadre, que hace 2 meses lancé al lado de Franco Argüelles. Una canción de mi autoría que lleva por título Vecina, que gracias a mi señor y a un amigo y hermano que tengo aquí a mi izquierda, pues se hizo posible grabarla con Franco. Él le transmitió el mensaje, no, que será uno de mis sueños.
1: Yo le transmití, como dice usted, el mensaje a Franco. Sí, sí. Oiga, coronel, el catedrático dice que su gran sueño es que usted lo acompañe en una canción. Hombre, eso es una orden, pollo.
3: A los 5 minutos me llamó.
1: Se adiomedó enseguida el coronel. Sí.
3: Y bueno, compadre, déjeme decirle a usted y a la vasta audiencia, a sus seguidores, porque usted, gracias, no hay que hablarle de oyentes, sino de seguidores, que usted es un artista.
1: Muchas gracias.
3: Hermano, la verdad que muy complacido y agradecido, compadre, porque mi canción Vecina es conocida en el Urabá antioqueño, en toda Montería y Córdoba, como el himno, le dicen, el himno del Urabá antioqueño.
1: Ahí lo vimos en Montería con Néstor Cueto.
3: Sí, señor, sí, señor. Se han portado de maravilla todos los medios.
1: El compadre Emilio no ha ido.
3: No, compadre, no he tenido Emilio, oportunidad, mi hermano.
1: Sin Almaraza, toda esa gente.
3: Compadre, lo más importante, hermano, es
1: Hugo
3: que
1: Borges.
3: Sí,
0: Pacho. Que está recién parido.
1: Sí, gran Pacho. Sí.
0: Hugo Conis. Borges está recién parido.
3: Conis, compadre Javier, no hay cosa más reconfortante para un ser humano cuando la persona que realiza tu misma actividad te dice, hermano, te felicito.
0: Uh-huh. Sí, bonito.
3: Compadre, y yo he recibido llamadas del 90% de los artistas de la música vallenata, sí, para decirme cosas como esa, catedrático. Te felicito porque tú has demostrado, primero, que sí se puede pegar una canción vallenata. Y segundo, también has demostrado que un compositor sí puede pegar una canción.
1: Vamos a oírla, ¿por qué no me hace el favor y la presenta usted?
0: Por favor.
3: Señoras y señores, a través de la número 1 Olímpica Estéreo, Vecina. Cantautor Juan Manuel Pérez, el catedrático, toca el acordeón. Franco Argüelles, el coronel, el mejor.

0: Vecina. Solo vecina. Ni mi vecina ni la vecina. Vecina.
1: Vecina.
0: Vecina. Cante. Su nueva canción de su autoría y en su voz con el acordeón del coronel Franco Argüelles le envía saludos el Negro Mendoza.
2: Oiga, mi aprecio.
0: Manager del compadre.
2: Mi aprecio, mi admiración infinita y felicitaciones por la labor encomiable que realiza al frente de ese gran artista Churo Díaz.
0: Buen manager.
2: A Churo, un abrazo muy cordial, hijo, sabe que lo aprecio. Fui su profesor en la UPC. Y me dijo un día, profe, definitivamente yo nací para estudiar.
0: ¿Profesor de Churo?
2: Yo fui profesor de Churo en la UPC.
0: ¿Y qué tal?
2: Él quería estudiar Derecho y estaba haciendo un preuniversitario.
0: ¿Cómo así?
2: Sí, los muchachos, las muchachas del salón querían que él cantara, pero estaba muy tímido todavía. O sea, no, que no, compadrito, hágale, si tiene la vena musical. Y cada vez que me encuentra, compadre, que coincidimos en alguna presentación,
0: ello,
2: ¿no? Me hace montar la tarima. Imagínese que un día iba yo a hacer una presentación con toda mi agrupación, yo venía después de él, y me quedé al ladito de la tarima para que nadie me viera y no perder tiempo, porque apenas disponía de 40 minutos. Y apenas me vio, me dijo, profe, venga, no, usted no puede estar sentado y venga.
0: ¿Y nunca le ha grabado?
2: Nunca me ha grabado, la verdad. Pero yo soy honesto, tampoco le he mandado canción. Sí, tengo que ponerme de acuerdo con él.
0: Sí.
2: Porque compadre, yo no presumo de nada, pero yo le envío canciones a quien me pide canción.
0: Ok.
2: Ya. Porque ya a estas alturas del partido está uno detrás de alguien, molestando, ser necio, no,
0: sí.
2: No me parece.
0: No,
2: pero me encanta cómo canta él, el estilo
0: no
2: y todo.
0: Creo que llegue al nivel
2: muy bacano.
0: De que alguien lo vaya a considerar de esa manera. Simplemente digo, ay, te envío mi canción. Cate, la salud, ¿cómo va?
2: Compadrito, estoy en mi diálisis de los lunes y los viernes aquí en Valledupar, pero le decía ahorita extra micrófono, en más o menos 20 días me estoy trasladando a Barranquilla, porque Barranquilla es una de las dos opciones que tengo para el trasplante de riñón.
0: ¿Se va a vivir allá, Barranquilla?
2: Con la bendición de Dios, compadre, ya tenemos un apartamento allá. A uno le plantean, o es Barranquilla o es Medellín para el trasplante, yo prefiero estar cerca de una de ellas. Porque me evito también el trajín del viaje de Chiriguaná a Valledupar. No me gusta hablar de esto, la verdad, porque no me gusta sentir que alguien me tiene compasión, ni mucho menos. Así le dije a Néstor en Olímpica, hablemos de lo... No, marito, hablemos de lo que usted quiera, pero eso intento obviarlo, porque los mismos médicos me ven y dicen que pareciera que no yo tuviera nada. Dicen que es mi positivismo, mi actitud frente a la vida. Pero hermano,
0: ayuda mucho.
2: Sí,
0: ¿no?
2: Estoy encomendado a Dios. Tengo una esposa además que es mi sostén. Y bueno, compadre, pues como le decía, allá voy a tener la clínica más cerca. Voy a vivir ahí a 800 metros de la ventana al mundo.
0: Uh-huh.
2: Eso es muy hermoso. Tiene un parque ecológico divino.
1: Bonito.
2: La brisa
1: bonito.
2: Permanente. El mar está ahí a un kilómetro. Y a mí me encanta Barranquilla. Yo amo tres ciudades en mi vida. Cuatro con Chinú. Chiriguaná César. Sí, Chinú Córdoba.
0: No, me hizo acordar de
2: Álvaro Álvarez.
0: Chinú te amo,
2: siempre me dice lo mismo. Chinú, Chiriguaná, Valledupar y Barranquilla. Yo todo lo que debo musicalmente, todo lo que soy, hermano, se lo debo a Valledupar. Indudablemente, aquí fue donde me volví compositor exitoso cuando le dije a un amigo mío que hoy en día es un hermano, por primera vez yo sueño con sonar en Olímpica. Y él me dijo, no te preocupes, esa historia la he contado yo un millón de veces cada vez que
0: tranquilo.
2: Me entrevista. Yo soy muy agradecido, hermano, y usted lo sabe.
0: Igual.
2: Me dijo, prepárese que apúntele a los grandes, que cuando apenas le graben el primero, los demás vienen como huevitos de iguana, uno detrás de otro. Y así fue.
0: Sí.
2: Cuando estaba sonando 90, 60, 90 por todos lados.
0: Éxito nacional.
2: Lo visité, gracias
0: a Dios. Su primer éxito nacional, es cierto.
2: E internacional, compadre. Le recuerdo que a Iván Villazón le dieron una estatuilla en Ecuador y Venezuela por el éxito 90, 60, 90, sí señor. Y bueno, hermanito, y aquí estamos, ya casi 220 canciones.
0: Que después, bueno, el 90, 60, 90 fue con el coronel Franco Argüelles.
2: Sí.
0: Y después vino la separación y se une a Saúl Alemán, que quisieron hacer como una continuación. Estás muy buena, que no...
2: Sí, pero fueron a mujeres distintas.
0: Sí,
2: estás muy buena.
0: Muy similar.
2: No, el asunto es el estilo, compadre mío.
0: Claro.
2: Sigo en la línea de ser... por no decir que el único compositor, me perdona, mis colegas saben que lo respeto mucho, los valoro, los miro, pero sigo en la línea de ser el compositor que no denigra, que no despotrica nunca de una mujer, porque la razón poderosa es que mi vieja me enseñó a mí desde pelado que a la mujer hay que respetarla,
0: sí.
2: Adorarla, amarla, y yo no veo motivo para hablar mal de una mujer en mis canciones ni personalmente.
0: Cate, ¿será que aprovechamos para precisamente tocar el tema de la... de la falta de creatividad que hoy hay en una nueva generación que se dedican única y exclusivamente uno. O sea, yo cuando me envían canciones o cuando vienen a promocionar, yo soy respetuoso porque uno tiene que respetar el concepto de cada quien y lo que piense. Pero ellos, el compositor actual, maltratando a la mujer, si no es hablando de cacho, es hablando de borrachera, no tienen otro tema en común.
2: Hermano, eso obedece a lo siguiente. Quienes tuvimos la oportunidad de compartir en el campo, de ver cómo un toche, un canario, un arrendajo teje su nido, de despertarse y en lugar de escuchar gritos, escuchamos la armonía de las aves en el campo, es distinto, compadre, a lo que se ve hoy en día, que prácticamente los hijos ya no dialogan con los padres, mucho menos van al campo porque el celular no deja.
0: Sí, la tecnología
2: no deja. Entonces, cada quien habla de acuerdo a cómo le ha ido la fiesta. Si la fiesta es en el campo, tú vas a hablar de lo que viste en la naturaleza. Pero si la fiesta es en la ciudad, tú vas a hablar de lo que el carro, el reloj.
0: Entendemos la evolución, pero pienso que no es necesario que así exista la evolución, que se salga del contexto claro del contenido, que haya una narrativa, que haya una poesía.
2: Lo que ocurre es que hay dos tipos de compositores, compadre, disculpe que lo interpele. Aquel que compone solamente pensando en el éxito inmediato y aquel que compone pensando, rogándole, pidiéndole a Dios que quede su canción para la posteridad.
1: Que quede inmortal.
2: Exacto. Ese es el que le apuesta a lo lírico, al lenguaje florido, a la poesía. De esos abundan todavía, compadre, grandes maestros. No es que se le haya acabado la inspiración, es que el propio intérprete ya no le da importancia a ese tipo de canciones.
0: Creería que ahí también es el gran error, porque hay que buscar canciones que tengan ese contenido, porque nos toca a todos asumir un compromiso de salvar nuestro folclore.
2: Totalmente de acuerdo.
0: Nos toca asumir un compromiso.
2: Yo no soy dado a criticar. No soy dado a criticar a la nueva generación.
0: ¿Hasta dónde vamos a ir?
2: Porque yo también fui nuevo. Yo también fui objeto de crítica en mis comienzos, Connie. A mí ¿sabes qué me decían a mí? Bueno, este man nunca le han pegado cacho.
0: Fíjate tú. Pero mire que si nos vamos a la crítica, Gustavo Gutiérrez fue un compositor que cuando salió, la crítica le cayó encima.
2: Así es.
0: ¿Y a dónde llegó?
2: Todos pasan por el mismo proceso. Entonces, el consejo, compadrito, final, si me permiten la expresión, alguien dijo, no me deje un consejo que sea aconsejarme solo, es que al compositor de la nueva generación haga una simbiosis, coja ese lenguaje florido, hágase una canción bien bonita con poesía y entréguela a ver qué pasa. Y si quiere hacer su canción moderna para sonar un mes, 15, 20 días, hágala. Depende exclusivamente del creador.
0: Yo pienso que es también la contaminación de las redes sociales hoy en día, que un joven compositor o joven artista ven a X o yo, llegue con cualquier cantidad de seguidores con un pum pum y ya creen que eso les da resultado también en el vallenato y están equivocados.
2: Mire, hay un fenómeno y no lo toco porque sea mi amigo ni porque me haya acompañado, ha hecho realidad mi sueño en esta canción, Franco Argüelles. Franco Argüelles es un compositor, un artista que se reinventa constantemente, compadre. Una canción que le grabó Diego Daza a Franco Argüelles, yo me he tomado la tarea de analizarla de punta a punta, es una señora canción, compadre. Una señora, y la nueva que le trae Diego Daza es cipote canción también. O sea, tuve que decirle, Franco, hermano, te felicito, me tienes impresionado. Porque la verdad, compadre, que él no se ha dejado avasallar por el envío de la nueva ola, de solamente hacer lo que estamos tocando,
0: y lo dejaron,
2: de tecnología.
0: Lo dejaron solo en una lucha, cuando él quiso que se le diera más respeto al acordeonero al momento de una unión, lo dejaron en la lucha solo. Sí. Porque la gran mayoría fueron a estar ahí al lado del cantante únicamente por ganarse la plata o por aparecer.
2: Pero Franco ya hizo historia.
0: Sí,
2: porque
0: claro,
2: ha sido el único acordeonero que se ha parado en raya y se ha hecho respetar.
0: Sí,
2: y eso la historia se lo va a reconocer.
0: Sí, señor.
2: Hermano, a ti públicamente, estás en Barranquilla. Pronto vamos a ser vecinos, compadre de mi alma, con vecina. Gracias, hermanito. Públicamente te digo gracias. Hiciste realidad ese gran sueño de tu alumno, de tu amigo.
0: ¿Cómo le suena ese acordeón de bonito?
2: No, hermoso. Compadre, vea. En cada emisora donde he ido, debo ser honesto, todo el mundo tiene que ver con el acordeón de Franco. Y lo llaman. y lo llamo, oiga, coronel, y él dice, todo el que quiera llamarme, dígale que me llame de una. Eso tengo que agradecérselo también, su disponibilidad, su disposición, compadre, siempre a la entrevista.
0: Un personaje.
2: No tendré jamás cómo pagarle a mi hermanito ese gran gesto que hizo. Compadre, yo, La Vispita y El Muele que Muele son dos canciones que se conocen mucho en el Urabá antioqueño, que he tocado más de 70 presentaciones por esas canciones allá, pero como dijo un locutor de Olímpica Estéreo Montería, Ricardo Mejía, que me sorprendió, ese hombre sabe mi biografía, maestro, de punta a punta.
0: Ahí en la
2: él estudia. Trabajaba en una emisora de Caucasia, sí. Y me dijo, hermano, créame que yo a usted lo referenciaba por La Vispita y por El Muele que Muele, pero usted con esta vecina, hermano, se metió en el corazón de todos los cordobeses.
0: Bueno, hágame el favor, Kate. Vuelve y juega La Vecina y...
1: Exacto.
0: A usted muy amable por acompañarnos este rato aquí en Temprano es Más Bacano.
2: Hermano,
0: usted vuelve y recomiende La Vecina.
2: A Beto Campo.
0: O Vecina.
2: A Connie Salvear, una persona que queremos mucho en mi tierra, Chiriguaná Cesar, ella lo sabe. A todos los amigos que de una u otra manera han apoyado al catedrático como compositor, como cantautor, como persona. A mi hermano Javier Fernández, maestre. A mi tía linda, mamaíta, ahorita que salga aquí voy allá a darle un abrazo y un beso. Muchas gracias de todo corazón, señores. Vecina, ya no la presento como locutor porque el papá de esto es Javier Fernández. Sí, vecina, cantautor Juan Manuel Pérez, el acordeón de Franco Argüelles, el coronel, el mejor.

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0: Óigala. ¡Vamos, Ule! Lilianito, carajo. No registra ese acordeón como muestra inmediatamente la identidad. El papujo de oro, el gago, Emiliano Zuleta Díaz. El canto de su hermano Poncho, una canción que firma el maestro Edilberto Daza, Embriagado de Amor.
1: ¡Carajo!
0: Embriagado de Amor.
1: Me gusta el arranque y dice, ¡ay, mamá! Pero dice así con un sabor, escuchan.
0: No, y el saludo también, no hay como el mañanero.
1: Yo estaba masticando un pedacito y yo que como, oye, mañanero. La verdad se ha dicho de que a la conchinchina, como ay, es hablar de arepasán.
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0: Es Peter Manjarres que llega a Medusa con Sanando de a Poco. El cantante sigue llevando su música a nuevos escenarios. Esta vez Peter Manjarres hace parte de un proyecto especial relacionado con la segunda temporada de la serie Medusa, producción de Netflix, con la canción Sanando de a Poco. La canción reúne a Peter Manjarres, Paulina y al conjunto Sentir Vallenato de la empresa Codiscos en una colaboración que presenta una propuesta musical diferente y cargada de sentimiento. Sanando de a Poco es de la autoría de Wilfran Castillo y fue realizada junto a Codiscos especialmente para la segunda temporada de esta serie de Netflix, Medusa.
2: ¡Bye!

0: sanando de a poco los talentos a esta hora a través de Olímpica Estéreo. Peter Manjarrés con Paulina y Sentir Vallenato. La canción es de Wilfran Castillo y sirve de apoyo ahí a esta serie de Netflix, Medusa, en su segunda temporada.
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2: Oye tú, no juegues con mi vida, no juegues con mi amor. Octavio Daza, oye tú. Raúl El Chiche Martínez en el acordeón. La voz inolvidable del jilguero de América, Jorge Oñate, el gran ruiseñor del César. Y la canción Oye Tú.
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2: De Farándula hoy registramos, destacamos el nuevo lanzamiento de Jesse Jackson y su orquesta. Saca la mano, se llama esta canción, producida en República Dominicana. El artista, sabemos de su permanente accionar en cada una de las actividades, tanto en Valledupar como en toda la región, considerada una de las orquestas más importantes del género tropical, especialmente con el merengue. Jesse Jackson presenta, a través de Olímpica Estéreo, su nueva canción, Saca la mano.
4: ¡Estrenando! ¡Ah!

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0: Vaya, hoy llora la niña Jesús Romero al lado de el Mono Zabaleta. Bueno, el artista como tal está acompañado de Derian Munibe en el acordeón.
1: Sí, señor.
0: Con su éxito, Hoy llora la niña. Son ellos, mírenlos ahí.
1: Exacto.
0: Son ellos.
1: Mándamelo.
0: Y déjeme decirles que los tendremos también el 25 de octubre en el Centro Recreacional La Pedregosa de Compa Cesar.
1: Confirmado entonces.
0: Primera vez actúan aquí en Valledupar, ya habían. Le pregunto.
1: No, sí, ya se habían presentado. Jesús Romero, ¿ya? sí. Pero ¿ya? Con el sello de Olímpica, otra cosa. Eso es alto turrome, ¿qué? Entonces ya de manera oficial. Sí.
2: Un artista del concierto de La Pedregosa. 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Se metió.
1: Jesús Romero.
0: Del gran concierto tendremos a Farid Ortiz. Farucho va de lanzamiento. Las 12 del Rey. Este 16 de octubre sale oficialmente el nuevo álbum de Farid Ortiz con 12 canciones y tendrá lanzamiento en vivo con Olímpica Estéreo en el Centro Recreacional La Pedregosa de Compa Cesar el 25 de octubre a partir de las 10 de la mañana. Y ahí también van a estar Jesús Romero con su acordeonero, los del éxito Hoy llora la niña.
1: También,
0: una buena combinación. Vamos a tener sorpresas, celebración de Halloween para todos. El Centro Recreacional La Pedregosa de la mano de Olímpica Estéreo, 25 de octubre.
1: ¡Atésate!
0: Nadie se lo pierde, ¿ah?
3: ¡Un espectáculo!

0: Se acabaron. Bueno, Farucho se va preparando toda la fanaticada del Rey de los Pueblos. Estará el 25 de octubre de lanzamiento en vivo del álbum Las 12 del Rey en el Centro Recreacional La Pedregosa de Confacesar con Olímpica Servín. Tendremos también a Jesús Romero, el del éxito Hoy Llora Llora la Niña.
1: Que sí llora la niña. ¡Ay, caramba! 3, 2, 1.
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0: Con el sonido característico cuando estamos ambientando para la llegada de un lanzamiento especial, uno que es esperado, les vamos a entregar a través de Olímpica Estéreo dos canciones en nuestra frecuencia 93.7 y por la aplicación, para que vayan inmediatamente, se conecten, van a sonar dos canciones del Gamarrazo.
1: ¿Ah,
0: en exclusiva? ¿Sí? Dos. Dos. Le tengo La Parranda es para amanecer, de Lenín Buenos Suárez.
1: Suéltalo.
0: Y Eso no está, de Romualdo Brito. En una toca Rolando Ochoa y en la otra Sergio Luis Rodríguez. El Gamarrazo, de estreno exclusivo.
2: ¡Oh!

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0: Bueno, yo siempre amanezco.
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2: Bueno, a esta hora tenemos un oyente. ¿Quién llama?
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Aquí está el más de la sabrosura. El que te pone a gozar a través de los 93.7 de Olímpica Estéreo, la emisora más sonada, la más escuchada, la más arrancada, la emisora que se oye por todos lados. ¡Oh! Que siempre se ha mantenido ahí en la cumbre como de costumbre, siempre en el primer lugar. Me hizo para acompañarte, ¿eh? La dirección es de quién, May. ¿Cómo?

señor, el gran Beto Campo. Con toda, con toda, Mike, damos con toda hoy, damos con toda hoy, martes. ¿Quién te acompaña? Y que siempre me acompaña. La voz que más se oye, la voz que más suena en todo el territorio nacional. Este es el señorazo, ¿eh? ¡Aquí!

0: señor de señores, el señor Maichar, es el que siempre me acompaña, es el que le pone el tumbao, es el que te dice así, ¿ve?
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0: A ti. Tú que estás desesperado. Ey, no te desesperes. La vida es una sola. Hay días que son difíciles. Hay días que son relajados. Saludos para el TLW. No veo la placa ahí. 6:53. Eso va, hermano. Un abrazo, ¿ah? Eso va. Vaya. Ahí va nuestros amigos conductores. Váyase de una, hombre. Salude ahí en el micrófono, no hay problema.
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0: Así como están nuestros conductores de felices, porque hay momentos difíciles, hay momentos de dificultad, pero hay que darle las gracias a Dios porque hoy es un día, hoy amanece, hoy Dios te da la oportunidad de decirle a los tuyos, a los que tú amas, buenos días, ¿cómo estás? Dios te bendiga. Papá, ¿cómo estás? Hijo, ¿cómo estás? Salud para el TLU, el TLU. Ya lo para atrás, que no se ve. 7:83, ahora sí. Me tocó levantarme, cuadro. Listo, para los conductores que le ponen la buena vibra, ¿no? Eso. Aunque no haya para la gasolina, aunque no haya para el transporte, aunque no haya para el almuerzo hoy, sé feliz que el dueño del apartamento azul está mirando todo y él a ti te tiene lo tuyo, man.

0: Tenemos tiempo para colocar buena música, para hablar, porque no tenemos tiempo para decirle adiós, gracias por este nuevo día. Gracias por mi trabajo, gracias por tu empleo, gracias por todo, gracias por mi familia, porque hoy se levantaron felices todos, ¿eh? Y lleno de vida, porque hay muchos que tienen dinero pero no tienen vida. Ay.
1: ¿Cómo pude vivir así?
0: ¿Cómo pude yo vivir amargado? Eso es mentira, no hay que vivir amargado con estrés.
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0: Ponle sonrisa a la vida, que es una sola, muchacho. Porque en el cementerio no vamos a saber nada de eso. En el cementerio no hay nada. Ni te miran, ni te dan los buenos días. Dale gracias a Dios, porque es el dueño del apartamento.

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Sí, señor, May, sí, señor, May. Puro juguete de amor, puro juguete de amor. Cartagenero, barranquillero, ¿ah? ¿Eh? El Joe Arroyo. Nacido en Cartagena, India, pero el man dijo yo. Yo, en Barranquilla me quedo, ¿ah? ¡Oh!

0: Corralito de Piedra. ¡Oh!
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0: 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Dos grandes ciudades, ¿eh? La Puerta de Oro de Colombia. El Corralito de Piedra. Cartagena de Indias.

para Rosa, oye, Rosa Angélica. Un abrazo para ti, mi amor, gracias por estar escuchando Olímpica. Y el number one, la parte pecho. Para muchos oyentes por acá, enviándome la palabra ahí, Suzuki, ahí inscribiéndose de una. Para participar por esa DR 160X, 0 kilómetros, que puede ser tuya. ¡Oh!

0: Ay, si el baile de Halloween, ¿ah? ¿Eh? Amay. Un saludito para Cristian Vuelva. Un abrazo para él. Me dice, yo estoy escuchando Olímpica. Desde Coasi, un abrazo. Codazzi, un abrazo para la gente de Codazzi, ¿ah? ¿Eh? Siempre activa ahí la gente de Codazzi. Un abrazo para ellos, ¿ah? ¿Eh?
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0: Uy, ¿cómo, May? Ya huele, May, ya huele, ¿a qué? Dulce
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1: disfrace.
2: May. Verano azul.
0: ¡Ey, se la brujita! Ahí está.
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Esta semana de vacaciones, papá, la estamos asilando con la emisora del primer lugar. La emisora que está recargada de mucho premio para todos ustedes. Con bonos en efectivo, prepárense, porque vamos a estar entregando también bonos en efectivo, ¿eh? Para todos nuestros conductores también, por supuesto.

0: Καλώ ήρθε η Ολυμπική σα! Pero mucho premio para los chiquis Olímpica.
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0: Váyanse preparando, señores, en ese mes de Halloween.
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0: la persona que viene recargada de muchos premios.
1: Tuya,
0: ¿cómo es?

Soba. ¿Cómo es? Díganlo ahí. 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Si no escucho olímpica, se te crece la nariz. Dale para ahí.

0: à bord de l'âge. Miami, con toda, tenemos mucho problema para todos ustedes. Ojo, la prima olímpica también está ahí esperando, esperando por la prima olímpica. Un palo, un millón, un palito para ti. Un palo, un millón, un palito para ti. Si tú te la gana, te la vamos a entregar. Un palito, un millón, con Mordecai, con Mordecai, con Mordecai.
1: Los conductores.
0: De todo, papi, de todo tenemos, ¿eh? Hay de todo. Entonces, váyanse preparando, ¿eh? Con la emisora en el primer lugar, la emisora que más se oye.

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0: Bueno, a esta hora tenemos una oyente.
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0: Esa es Jorge Celedón, Jorgito Celedón. Cuatro Rosas se titula esta canción. Al lado de Jimmy Zambrano, gran acordeonero, ¿eh? El gran Jimmy Zambrano.
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0: A través de la emisora que estaba Vallenato en la ciudad de Valledupar. Todo el territorio nacional, ¿ah? ¿Eh?
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0: Olímpica.
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0: Que le ha aportado y le sigue aportando a nuestro lindo folclore Vallenato.
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0: Con la firma de ese gran maestro Omar Geles. Sí, señor. De la autoría del maestro Omar Geles, ¿ah? ¿Eh? Cuatro Rosas, palo de canción, palo tras palo.
2: ¡Soba!

0: Ahí se metió en el móvil, en tu taxi, a nuestros amigos conductores.
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0: Para todos nuestros amigos conductores, señoras y señores.
2: ¡Taxi!
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0: ¡Conductores! ¡Olimpiquistas! Se la adelantó la prima olímpica, ¿eh? 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

0: que nadie se aprima de un palo, un palito, un millón, John. Simplemente por estar escuchando la emisora del primer lugar. La prima de una te resuelve, te resuelve porque te resuelve, May. De una. La única emisora capaz de hacerlo, ¿sí o no, May? Dímelo tú, May, para ver. La única emisora que, May. ¿Cómo?
1: La única emisora capaz de hacerlo.
0: Ya el primer conductor se ganó ese palito. Llegó tan emocionado. Pero escuchó que lo le hicieron ahí el llamado. En temprano en Papacaro. De un hermano salió. Tanto así. Dijo, ay, yo partí el vidrio de atrás del taxi. De la emoción. Cuando sentí de una que me llamaron, me dijeron, soy el ganador de esa prima, de ese palo, de ese palito. Y salí de una, Dios, no miré. Cuando sentí fue que partí el vidrio del taxi. Pero emocionado yo con ese palito de una, mandé a arreglar el taxi de una. ¡Oh!

Porque hay muchos que no quieren que llegue diciembre. Porque la vaina está dura y la vaina está complicada. ¡Oh! Olímpica te dice a nuestro conductor.

0: dicen que la vaina está dura, está apretada.
1: Yo te apoyo.
0: A la emisora que te resuelve, papá, la emisora que te resuelve, la emisora que te desembolata con ese palo y diariamente bono de 50 mil.
1: Yo te apoyo. ¡Oh!
0: ¿Cómo es la cosa? ¿Cómo es la cosa? ¿Cómo es la cosa? ¡Ay!

0: Veía uno toda la calle haciendo arbolito con llantas. Cierto, llanta ahí, cogían también botellas, plástica, la bolsita de bolis para hacer el arbolito.
1: ¿Será que por la situación?
0: Ya no.
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0: Anteriormente el vecino no tenía velita para el hoyo y el otro vecino, venga, yo le regalo, coja 5 pacas ahí de una. Ya no.
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0: Yo creo que ya una paca de velita está como en 10 barras, ¿no? Te la compra uno en 1500, 2500. ¿Usted sabe colores, Beto Campo? Ya no, ya vale 10.000 el paquete.
1: ¡Oh! Los niños se están quejando. No hay carrito ni muñequita. Diciembre ya no es.
0: La madre que yo creía, yo decía que ay, Papá Noel llegó. ¡Wow! Yo le agradecía cuando me colocaban el regalo ahí en las gamas. Yo decía, ¡ay, Papá Noel! Pero no lo pude ver, estaba dormido y todo. ¡No joda, qué vaina! ¡Ay, se armaba uno la película que Papá Noel! ¡Papá Noel llegaba ahí! Hey, hacía uno las vaquitas de Tutumo. Anteriormente, los juguetes eran las vaquitas de Tutumo. Hacía uno corralito de palo. ¿Yo no?
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0: Las bacanas los Tutumos. Le hacía uno cuatro huequitos a los Tutumos. Y le metía palito y ya, eso era.
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0: Eso eran los Tutumos, claro. Yo me acuerdo de los Tutumos.
1: ¡Uy!
0: Ay, papi, ¿qué? Era suave.
1: Alegría.
0: Sistema ahí como raro, ¿ah? Bueno, yo me acuerdo de los Tutumos. Esas eran las vaquitas en el entonces.
1: ¡Uy!

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0: ¿Quién nos dedicó a esa canción? Que no se entere, mi amor, que tú y yo andamos juntico, bebesota. Siempre he dicho, entre menos se enteren,
1: cuéntale a quién está,
0: más sabroso la pasamos. Entre menos se enteren,
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1: 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Que no fue muy difícil sacarme de ti. 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
0: ay, no, que tú no me publicas en las redes sociales, tú no me publicas en tu Facebook y nada de eso. Pero mi amor, si tu vida conmigo es personal,
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0: entre menos se enteren, mucho mejor.
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0: sigue. Ay, entonces no me amas, si no me publicas en tus redes es porque no me amas, si no me montas en tu historia es porque no me amas. ¿Quién dijo eso?
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0: No veo la necesidad de que uno tenga que publicar, bueno, la novia o la esposa de uno, no, ay, él sí me publica porque él sí me ama, él sí me... Eso no tiene nada que ver.
1: Problemas.
0: A nadie le interesa cómo usted vive con su novia, con su esposa, con su pareja. A nadie le interesa.
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0: plan. Y digo, entre menos se enteren, mucho mejor.
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0: Por eso lo dice Silvestre, que no se entere.
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0: Pone a publicar, si va, no sé qué, publica. Si va, no publica. Si come, publica. No. No.
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0: Su vida entre su esposa y su novia es su vida ahí. La gente no tiene por qué saberlo. Que no haya nada personal entre usted y su novia, bueno, ya. Pero entre la gente, el común, las redes sociales, usted sabe cómo se ve todo en las redes sociales, se presta para muchas cosas, ¿no? Bueno, cada quien puede hacer lo que se le dé la gana, pero yo veo a veces, miro, observo. Por lo menos personas que montan a su novia, no comparto eso. Montan a su novia ahí en bikini, en vestido de baño, esto, por aquí, por acá. Hey, no. Nunca debe mostrar la comida que se come, papá. No es que otro la desea también. ¿Eh? Más clarito, ¿qué? Te la tiro plena. Y ahí se presta todo para malos entendidos, por favor. Pero bueno, como dicen por ahí los pelados, estamos en la actualidad, estamos en la moda, estamos en lo nuevo, y eso es el vacile, y eso es la moda. Sigue en la moda cuando te recuesten contra la vareta, muchachos.
1: 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Puedes asegurarle que todo.
0: ¿Tengo la razón o no tengo la razón, carajo?
1: ¡Oh!

Son con Loco Choncho. Voy a una, señores, con más canciones a través de la emisora del primer lugar. Aquí está este tema. Oiga bien. A ver.

0: no lo tiene nadie. ¿Cómo es la cosa, May?
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0: Aquí se va, hermano. Cosa, Maya, a ver,
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0: Eso está garantizado, comprobado y autenticado. 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Puro petardo, pura pulpa, Olímpica, en serio, ¿eh? Y si lo pone Olímpica, May.
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0: De que se pega, se pega. Échalo para atrás, ¿eh? Échalo para atrás, papá.

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2: Casos de casos que se dan en Colombia. Beto, buenas tardes.
3: Buenas tardes.
2: ¿Cómo me le va?
3: Muy bien, señor. Bien. Gracias.
2: ¿Mediodía?
3: Sí.
2: Medio nublado, ¿no?
3: Bastante.
2: Bastante, sí, señor. Mire este caso, la desaparición de una mujer que manejaba un centro de estética en un barrio de la capital colombiana. Llevó a más de 90 vecinos a denunciar una presunta estafa que, según los afectados, superaría los 500 millones de pesos.
3: ¡Upa!
2: Los denunciantes sostienen que la mujer construyó durante años vínculos de confianza con residentes del sector en esa zona, entre ellos adultos mayores. Después, aseguran, les pidió dinero mediante préstamos, cadenas y pagos anticipados para tratamientos estéticos. La denuncia colectiva apunta que los vecinos entregaron recursos por distintos mecanismos y no recuperaron el dinero ni recibieron alguno de los servicios que habían pagado. Los afectados también afirman que la mujer habría usado la historia de una supuesta enfermedad terminal de su hermana para solicitar ayuda económica.
3: Vea pues.
2: La enfermedad de una hermana habría sido el argumento para pedir dinero. Los denunciantes afirman que la mujer les decía que su hermana padecía cáncer terminal y que quería recursos para pagar tratamientos. Esa versión habría llevado a varios habitantes del sector a darle dinero, convencidos que se trataba de una situación médica urgente. Ni lo uno ni lo otro.
3: Lo estafaron.
2: Resultó siendo una estafa, efectivamente.
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2: A ver, señor, deportes.
3: En deportes, Javier, el Independiente Santa Fe derrotó al Independiente Medellín 1-0 anoche en la capital de la montaña. Se llevó los 3 puntos para la capital y avanza en la tabla de posiciones. Lo negro del partido, Javier,
2: ¿sí?
3: El ataque a un jugador, del Independiente, sí.
2: con una moneda. Con una moneda.
3: Sí, señor. El jugador iba ya saliendo y...
2: Pero ¿hasta cuándo, por Dios?
3: No. La violencia en los estadios, nada que ver.

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1: Bueno, hoy recibimos en horas de la mañana a Beto la visita del catedrático Juan Manuel Pérez.
7: Oiga, sí, señor.
1: Promocionando Vecina.
7: Vecina.
1: Con el acordeón del coronel Franco Argüelles y la voz del mismo catedrático. Bueno, señores, lo que se viene para los próximos días. 8 de octubre el gamarrazo, pero ya... hacemos el lanzamiento exclusivo. Dos canciones, Eso No Es Nada, de Romualdo Brito, y La Parranda Es Pa' Amanecer, de Lenín Bueno Suárez, la gran chapu de Colombia en sintonía. Se viene también lo nuevo de Checho Geles y La Dinastía, este 15 de octubre. Para el 16 tendremos dos producciones musicales. La de Farid Ortiz, Las 12 del Rey, y la de Miguel Morales, La Leyenda. Lo que viene es música de todo.
7: Octubre está cargado, no solo de lluvia, a ver si de buen vallenato.
1: Buen vallenato, sí, señor.
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0: Oye, le pegaron un embalado al final.
1: No, allá, yo no sé por qué hacen eso.
2: Terminen la
1: eso,
2: normal.
1: Eso daña una canción, no entiendo por qué lo hacen. Y eso no son ellos únicamente. La gran mayoría históricamente lo hacen. Acelere y un corre, que lo que hace es distorsionar, dañar la canción. Señores, bienvenidos, feliz tarde. Rafa Pérez, ahí al lado de Amin Martínez.
2: Sí, señor.
1: Cuando Rafa Pérez hace la invitación a todos y cada uno de estos intérpretes.
2: Hace 5 años, Javier, 2021, puesto.
1: Hace 5 años. Aquí con Amin Martínez.
2: Con Amin Martínez.
1: Grabando juntos, versión en vivo de Ceniza Fría.
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1: Vallenatos de Oro, bienvenidos. José Roberto Beto Campo en la programación y producción musical. Yo soy Javier FM, Javier Fernández, maestre. La voz que no descansa, May, ahí también acompañándonos. Suelta el tuyo, May.
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1: Les vamos a presentar clásicos, un recorrido de clásicos en una que otra historia o recordación de hechos que ustedes también conocen, que han vivido a través de los años en nuestro folclor vallenato.
2: Son un poco románticos, Javier.
1: Bien románticos, ¿verdad? Bien románticos. Binomio de Oro, era el Binomio de Oro de América con Jorge Celedón y Giancarlo Centeno. Esta canción se llama Olvídala, el acordeón del mejor del mundo. Pollo Israel Romero, Binomio de Oro, Olvídala.
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0: Compositor Alberto Tico Mercado. No olvidará éxito, éxito nacional e internacional. Buena era esta. Buena era, Beto, ¿ah?
1: Sí, señor.
0: Una era bien importante para el binomio de oro de América.
1: Binomio de oro de América, Javier, 2000.
0: 2000, sí, señor. Es donde aparecen vestidos de astronautas.
1: Epa, esa misma
0: carátula. Esa misma carátula.
1: Esa misma.
0: Año 1998.
1: Ajá, sí, señor.
0: Y Alberto Tico Mercado hace su aporte con este exitazo. Y a las voces que la acompañan, la respaldan.
2: ¿Cómo hago, compañero, para decirle que no he podido?
0: Jorge Celedón, Jorgito Celedón y Giancarlo Centeno, con el acordeón de el gran binomio de oro de América. Ahí está Israel Romero.
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0: ¿Cómo se oye Olímpica Estéreo de bien? Está tan buena Olímpica Estéreo que provoca seguir disfrutando en este mediodía clásicos. 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Y es el momento para que, ahora que estamos en temporada de lluvias, que están apareciendo goteras.
1: Verde y humedad por todas partes.
0: Humedad
1: y ese olor.
0: Todos lados.
1: Amó.
0: Olor a mo.
1: Olor a cómo.
0: Amó. Ese mismo.
1: Amó.
0: Olor a mo.
1: Amó, sí, mo.
0: Daña el ambiente.
1: Sí, sí, se pone la pared verde.
0: Panorama.
1: Y los techos feos.
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1: ¿Cuál es, Javier?
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0: Ah, qué zuletazo acaba de sacudir usted hoy, ¿eh? Se llama El Caminante. Caminante Poncho y Emiliano. Ahí están los coros, Beto. Juan Piña, ¿oyó?
1: ¿Ah, sí?
0: Esto es de Mariano Pertús. ¿Qué hubo, hermano?
1: Oiga.
0: Mío? ¿Ah? ¿Cómo estás, papá? Un abrazo. ¿Qué dice la hermosa tierra copellana? Aquí está. El Caminante, Mariano Pertús. Es el autor de esta canción. Aquí están los hermanos Zuleta. Poncho, come, Emilianito. Esto es de Fiesta Vallenata.
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1: Bueno, a esta hora tenemos una oyente.
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0: El Opita de Oro, Jairo Serrano, con su voz, acompañado de Felipe Paternina. El Opita arrancó grabando con el acordeón de Mario Zuleta, sí, y ahí señor. Graba con Felipe Paternina y también graba con el gran Pompi Rosado. Esta canción es del maestro Calixto Ochoa, incluida en su repertorio, inolvidable repertorio, de este talentoso corista cantante de nuestro folclore.
1: También grabó con José Alfonso, ¿no?
0: Sí, en estas navidades, sí señor. Claro, este es el acordeón de José Alfonso Chiche Maestre, canción del maestro Juan Segundo Lagos, en estas navidades. Y el acordeón es de Chiche Maestre, efectivamente, para fiesta vallenata. Son las 12:40, 12 del mediodía con 40 minutos. Pulgando usted el baúl ahí, ¿no?
1: Oiga, sí, por ahí buscando esto, una que otra cosa he encontrado.
0: ¿Qué se encontró esta vez por ahí?
1: Cosas escondidas, Javier.
0: Ajá.
1: Jorge Oñate.
0: ¿Con Colacho?
1: Colacho Mendoza.
0: Con Nicolás Elías Colacho Mendoza, y se llama
1: Cosas escondidas, canción de Beltrán Orozco.
0: 12:41.
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0: me dejaste sin nada. El tema que convirtiera en éxito de la autoría de Omar Geles, Las Musas del Vallenato, en la voz de la inolvidable Patri Terán y Nelson Velázquez. Muchos años después decide grabar, hacerlo en su versión, Me Dejaste Sin Nada. La canción de Omar Geles. 12:49 minutos, 12 del mediodía, 49.
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0: Yo me decías al lado de Juancho Royce. Primer encuentro a nivel musical en grabación, luego de Nafer Durán, Alberto El Debe López. Graba Diomedes Díaz con Juancho Royce. Ahí aparece esta canción que se llama Con el alma en un acordeón.
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0: Volvieron es Hernando Marín, la versión grabada por Julio Rojas en el acordeón y el canto de Ricardo Maestre, otra de las canciones clásicas del gran Hernando Marín. Volvieron, una versión que le hicieron, que le hizo el Trío de Oro, muy buena.
1: Además, buenísima también.
0: La voz del inolvidable Leonidas Moya Fula. Rafa Manjarres.
1: Rafa Manjarres.
0: Y Beto Zabaleta.
1: Señor.
0: Ah, bien. Rafa y Beto. La canción es de Rafa. Fuiste tú.
2: No las

0: Sebastián Cárdenas García.
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0: Se está muriendo un amor. El autor es el médico Fernando Meneses, oriundo de La Gloria en el departamento del Cesar. Va a ser en días anteriores homenajeado. Se tenía previsto un gran homenaje ahí en La Gloria, por circunstancias de orden público fue cancelado. Aún no se ha fijado una nueva fecha para este homenaje más que merecido para el doctor Fernando Meneses, médico y compositor de las obras destacadas en la era de Rafael e Israel, el gran binomio de oro de América. Está radicado ya, también retirado de la medicina con las composiciones. Sí tiene
1: cargado
0: buen material, oyó. En no varias oportunidades he hablado. ¿Ah? ¿Sabes que me expresaba el mismo Beto? Y yo, Javier, lo que pasa es que las canciones mías no todos saben interpretarlas. Me reservo el nombre, yo le envié a dos o tres. Le dije, mira, grábale a doctor Fernando Meneses, pero no le saben interpretar. Y él es muy cuidadoso con las canciones de su autoría.
1: Claro.
0: Diríamos que antes que cuidadoso, como estuvieron tan bien interpretadas las que le grabó Rafael Orozco, las grabadas por Otto Sergi, por Beto Zabaleta, por Jorge Oñate. Todas esas canciones. Mira, los Carrascal, Chepo, tienen en sus manos una tremenda canción de Fernando Meneses. No entiendo por qué no la han grabado.
1: Ahí entonces, pasa, muchacho.
0: No entiendo por qué no la han grabado. La tienen ahí en sus manos, autorizada y todo.
1: Caramba.
0: Doctor Fernando Meneses, cuando le hizo la solicitud Chepo, ¿no? Que le quiero grabar. Dele. Autorizado.
1: Imagínese.
0: Será por el nacimiento de la hija, que está bastante.
1: De pronto.
0: Pechichón ahí. Oye, está el Chuli hoy de cumpleaños, Beto.
1: Oye, el Chuli.
0: El Chuli de cumpleaños de los Carrascal. Enviamos un enorme abrazo de feliz cumpleaños a Ciro Alfonso Carrascal González, el Chuli. Cumpleaños en el día de hoy. Edgardo Lacera también. Chuli es el acordeonero de la agrupación Los Carrascal ahí con el Nene. Está en familia la cosa ahí, ¿eh? Edgardo Lacera, hermano de Papá Neto, hermano de Elías. Está hoy de cumpleaños Edgardo. Muchos años con Iván Villazón como corista segunda voz y productor musical. A él se le debe en parte el éxito de la compañía Beto Villa con Iván Villazón. Ese álbum estuvo muy atento. El apoyo fue fundamental. Con Diomedes Díaz tuvo una buena temporada también en la era de Juancho Royce. Con Jorge Oñate sí hizo parte del grupo, pero duró muy poco ahí. En la actualidad está retirado, vive en Canadá, se encuentra de cumpleaños. Camilo Carvajal, acordeonero de Oscar Gamarra, se encuentra de cumpleaños. Para Camilo, muchísimas felicidades. Omair Oñate,
1: Mayo.
0: Sí, está cumpliendo años en el día de hoy. Muchas felicidades. Hace rato no veo a Mayro.
1: Yo también.
0: Hace rato.
1: También
0: abogado,
1: rato.
0: Yo.
1: Tengo un rato que no lo veo.
0: Culminó su carrera de abogado.
1: Hombre,
0: que muchos años tuvo un sonido que le sirvió a la región y al folclore también. Mi querida hijada Sonia Cristina Molina se encuentra hoy de cumpleaños. Mi querida hijada, muchísimas felicidades. Estamos enviando. Lisa Liñán, la esposa de Junior Santiago, también está celebrando hoy su día de cumpleaños.
2: Dios te bendiga y los cumplas feliz.
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0: Esta es otra de Fernando Meneses, también se daban para esa época el instante en que una misma canción la grababan dos intérpretes. La grabó Rafael Orozco y la grabó Silvio Brito con Orángel el Pange Maestre, Mi Mejor Canción. Esta es la versión del binomio, pero traemos a esta hora la voz de Silvio Brito con el Pange Maestre de Fernando Meneses, Mi Mejor Canción.

0: Bueno, señoras y señores, estamos en la entrega de esos clásicos en mediodía en Vallenatos de Oro. Miguel Morales al lado de Omar Gélez, Los Diablitos. Canción de Hernando Marín, la única canción que le grabaron Los Diablitos a Hernando Marín.
1: La única. Esa canción tiene su historia, ¿no?
0: Sí, claro. Miguel va a lanzar disco también.
1: Sí.
0: La leyenda, sí.
1: 16 de octubre, ¿no?
0: 16.
1: Muy bien.
0: Duran una temporada los espacios ahí libres y de un momento a otro comienzan los artistas a programar lanzamientos.
1: Sí, pero parece que se pusieran de acuerdo, ¿no? Todos tienen el mes de octubre bastante copado, ¿no?
0: Tomaron como el mes de octubre. Ya en breve, en Vallenatos de Oro, les traemos ya en instantes, en algunos segundos, las dos canciones que lanzamos en exclusiva con Oscar Gamarra del álbum El Gamarrazo, que sale este 8 de octubre oficialmente. Pero les traemos la versión de Oscar Gamarra con la versión original que fue grabada. La versión del binomio de oro, La Parranda es Permanecer. Y Eso no es nada.
1: Eso no es nada.
0: La versión de Diomedes Díaz. Díaz, sí. Tema de Romualdo Brito. Y La Parranda es Permanecer de Lenín Buenos Aires. Eso se lo vamos a presentar ya en segundos. En nuestra sección Así sonaba ayer.
1: Así suena hoy.
0: Así suena hoy. Perfecto. Silvestre Dangond, la canción es de Roberto Calderón.
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0: señores, espero lo hayan disfrutado, lo hayan deleitado, así como nosotros acá en cabina, José Roberto Beto Campo y yo. Buen merengue, ¿eh? El maestro Osbel Meriño en el acordeón. El canto, ¿qué hubo? El buen abrazo, Raúl Brito. La época estaban los hermanos Meriño con Silvio Brito, sale Silvio y aparece uno de sus alumnos más aventajados, Raúl Brito, sastre profesional también. Grabó con Egidio Cuadrado y grabó un álbum musical con los hermanos Meriño que incluye esta canción del maestro Andrés Beleño, La Garrafa. En una oportunidad me encontraba en una reunión con el maestro Roberto Calderón y empezamos a hablar de música.
1: A conversar de folclore.
0: De folclore. Hoy tocamos el tema de La Garrafa.
1: De La Garrafa,
0: sí, señor. Merengazo yo del maestro,
1: merengue, claro.
0: Del maestro Andrés Beleño. Señores, les tengo lanzamiento, la noticia hoy, lo nuevo de Oscar Gamarra, el Gamarrazo. Hay dos que les traemos en una sección que se denomina Así sonaba ayer, así suena hoy. Las vamos a entregar en Olímpica Estéreo. Las dos canciones que estamos presentando con Oscar Gamarra, Eso no es nada, de Romualdo Brito. Se está con el acordeón de Sergio Luis Rodríguez. Y La Parranda es para amanecer. No, al contrario. Eso no es nada con el acordeón de Rolando Ochoa.
1: Ok.
0: Y La Parranda es para amanecer con el acordeón de Sergio Luis Rodríguez.
1: Bien.
0: Parranda es para amanecer, grabada por El Binomio. Eso no es nada, grabada por Diomedes Díaz. Señores, disfrútenla. El ayer y hoy.
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3: Bueno, a esta hora tenemos un oyente. ¿Quién llama?
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0: esa es una disputa que tengo yo hoy, o sea, hoy, entre el vallenato, al mejor estilo de nuestro folclore. Y yo les voy a decir por qué tengo una disputa.
1: Hay una disputa entre conciencia y corazón. Cuando yo...
0: Ya les voy a decir, así, así, así, así, así. ¿Cuál es esa disputa que tengo yo hoy?

0: santanderianos, mano. ¿Dónde andarán los santanderianos, mano? ¿Dónde andarán los santanderianos, mano? El que quiera que haga un replay aquí, que me mande una nota de voz, pero cantando la canción La cucharita se me perdió. A ver, ¿qué dice?
1: De Bogotá,
2: ¿qué dice, Feme?
1: Robaron los papeles, la cucharita y no sé qué más. Y como a los 15 días...
0: Yo sueno la canción, si uno, dos, tres santanderianos que estén aquí en Valledupar me canten la canción.
1: La cucharita se me
0: así
1: perdió,
0: ve, óyelo.
1: La cucharita se me perdió y la cucharita se me perdió.
0: Si no se les perdió la cucharita, hagan la que se pierda, pero mandame la nota de Bobe que yo la quiero bailar. A ver cómo hacemos, Afedo. No es que me vas a escribir, ay, no, es que me encanta la canción. Cantala, si te encanta,

un conductor que tiene micro perforado de Maroli y de la doctora Diana Mar. Me canta esta canción. Es que de una le voy diciendo, ganaste, papa, ganaste, óyelo.

0: Cucharita se le perdió. Ahí viene más santanderiana, mana y boyaca más que nunca. ¡Yo, pues! Ahí enviaron el primer audio. Y yo, ¿por qué hablo así? ¿A razón de qué? Voy a pausar por acá. A ver, pauso por aquí. Necesito escuchar el audio. Hago un replay por aquí, le doy un play por acá. Espérense porque todo esto maneja producción. ¿Ok? ¿Ok? ¿Ok? ¿Ok? Para poder escuchar la notica de voz aquí, volumen por acá. Así, ¿qué dice?
1: Ay, la cucharita se me perdió, la cucharita se me perdió. Y yo la voy a encontrar en Olímpica, la cucharita se me perdió. Con mucho gusto.
0: Sabio Dios me ha dado, pero por acá, ¿qué dice? Más oyente, buenas, buenas.
2: La cucharita se me perdió, la cucharita se me perdió.
0: Pero motívenme. Ay, la cucharita, no, no, pónganse serio, mis amores. Pónganse serio porque yo estoy a lo chévere, a lo bacano. ¿Para ver qué dice?
3: Yo con mi mano. Ajá. La cucharita se me perdió y la cucharita se me perdió.
0: Se te perdió. Por acá, buenas tardes.
4: La cucharita se me perdió, la cucharita se me perdió. ¿Dónde está la cucharita? La cucharita se me perdió, Connie. Se me perdió, ¿por qué no la buscas, mi amor?
0: No, yo no la voy a buscar, papi. No, yo, ¿y a razón de qué voy a buscar yo, cucharita? Ve tú eso, ve pa' ver.
5: ¡Ole, berrionda, Connie! La cucharita se me perdió y la cucharita se me perdió. Y la cucharita se me perdió. Connie, busca la cucharita.
0: ¡Ay, Dios!
6: Y como a los 15 días en pleno centro de Bogotá.
0: ¿Oye eso?
6: Robaron los papeles, la...
0: No, es que me encanta ver la actitud de nuestros oyentes. Más oyentes por acá, buenas tardes.
7: Amor, buenas tardes. La cucharita se me perdió. La cucharita se me perdió. La cucharita se me perdió. ¡Ay, mi nona!
0: Daniela Costa, ¿qué dice? Buenas tardes.
8: La cucharita se me perdió, la cucharita se me perdió.
0: Mira tú eso. Le voy a dar una oportunidad bien bacana, bien chévere, ¿eh? Porque no me van a salir, no. La cucharita se me perdió, eso también yo me lo sé. Ay, ¿qué dijeron? Coroné, vamos a un repeat play. Me vas a cantar un pedacito de la canción, pero no, la cucharita se me perdió. Voy a hacer un repeat play, ¿ok? ¿Ok? Así que atentos, vamos pues.

0: Vamos a beber un traguito.
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0: Te amo, bebé, bebé. Epa, porque yo voy a beber, voy a beber. 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
4: ¡Qué vaina bacana cuando la porción de

0: Que se dice por allá. ¿Qué dice Luis Hernández?
1: Increíble lo que ahorra.
0: O sea, mi amor, al estilo de Jesse Jackson, ¿qué dice? Y que saca la mano Toño. Oye, Toño. Toño, quédate quieto, ¿eh?
2: ¿Estás oyendo, muñeco?
0: Ah, ¿qué dice Luis Fernández? Luis Hernández Rodríguez. De otro Luis Fernández, ah. Ya son las 2 de la tarde con 39 minutos. Suena en Olímpica, replay. Mira tú, así que chao. Mira, así que chao. O sea, se reporta, saluda y se fue. Ah, ok, listo pues. Ok. El Jesse Jackson.

0: Oye, Toño, que saquéis la mano de ahí. Saca la mano, hombre. Pues, quédate quieto, bebé.
1: Uy, Connie, sonará una campana.
0: Ah, pues. Saca la mano de ahí. ¿Tú no entendéis? Que sacas la mano. Saca.

lo nuevo de Jesse Jackson. Con el sello de Olímpica Serio, no lo gozamos, no lo pasamos bien bacano. Saque la mano, Toño, que Cachi está allá, ve a la vuelta de la esquina, ve.

estaba jugando canica, estaba jugando cucurubá, estaba, no sé, quizá, no sé, que por lo menos me reporto, mira tú eso, ven. Está viendo. Por eso es que Dios no baja. No, los únicos ocupados son ellos. Ok. Bueno, hablando por acá de una y de otras cosas, mis amores, es hablarles de Torofil, el impermeabilizante número uno de Colombia. Atentos, se vienen sorpresas.

0: cuando uno la tiene bien atendido. Cuando uno la tiene bien bacano, bien sabroso, se toma el café y lo que no es café.
1: Uy, Connie, sonaron las campanas.
0: Y no es San Nicolás, ¿viste? Y no es San Nicolás, ¿qué dice? ¡Oh! ¿Qué dice Toby Afagoso? Oye, Toby.

0: hermosa, porque a todos los que porten el gamarrazo, el micro perforado del gamarrazo, se viene con sorpresas, se viene con sorpresas. No le diré nada, solo habrá señales. Solo habrá señales, mis amores. Los que tienen el micro perforado del gamarrazo, mis amores. Y a partir de las 11 de la tarde se vienen con todas. Vengan de uno, el que no tiene el micro perforado, que se acerque de uno, olímpico serio.
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0: Acá le vamos a colocar el micro perforado. Después no diga que no les avisé. ¡Qué hubo! Oye, esto, ¿qué dice?
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1: Yo quisiera saber cuando los conductores pitan allá y uno, o sea, yo soy adivina. Yo quisiera saber si es que ellos pretenden que yo sea adivina.
2: Estoy en esta fiestera, una
1: matar. ¿El TLW qué?
2: Una fiestera, la locuta.
1: Amor, me podéis mandar besito y todo, pero es que yo no soy adivina. Tú pitáis, pitáis y hacéis señas. Yo, o sea, yo voy a pasar por descortés, pero es que yo adivina no soy. Adivina no soy, manito. O sea, bájale dos rayas, papacito de mi corazón.
2: Cheque, choco, cheque, choco, cheque.
1: Yo te veo ahí parqueado. Yo pienso que estás ahí esperando una carrera o esperando alguien acá, pero de ahí para allá, pite, pite, pite, pite, pite, pite. Quizás, hijo de Dios.
2: Cheque,
1: carajo. 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
4: Bueno, a esta hora tenemos una oyente.
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1: ¿Qué dice, Pavel?

0: demostrarle cómo me desespero.
1: Ay, con quién estás saliendo, no respondas. Yo sé que soy tu dueño, juega siempre.
0: ¿Con quién estás saliendo?
1: Mía.
0: Porque los dos sabemos.

0: dice Chayanne y él está cobrando.
1: Porque ahí viene.
0: Oye, Chayanne.
1: Oh, la que me motiva, con él, la que me hace brincar
0: y mandó a los hembros de la moto. Mira tú eso, Ay, mi Chayanne. Oye, Chayanne y él.
1: Y le mirve cerra. Baila, pequeño, baila.
0: Por acá el cacique de la junta dice presente, Musiclation. ¿Qué dice?
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0: oca, oca.
1: ¡No!

0: que te hiciste el loco, pa' ver. Y se viene con Tuma. Óyelo.
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0: Oye, eso.
1: 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Lo que viví contigo.
0: Ajá.
1: Ya no me importa.
0: Se viene con Tuma. Porque lo entregamos de manera exclusiva. En Temprano es Más Bacano con nuestro director Javier Fernández, maestre. Las horas de la mañana, bien tempranito. Entregándole de manera exclusiva a cada uno de nuestros oyentes. Eso no es nada. Oye eso. La parranda es para amanecer. Oye eso. O qué tal esta mirada.

desde bien tempranito. Y esto se pone bacano, esto se pone sabroso, esto se pone bello. Y yo le digo a mis conductores, a los que tienen el micro perforado del gamarrazo, porque no lo voy a repetir más, mi amor. Dilo tú.

aquí de la tarima olímpica. Sí, señor. Ripi Play. A todos los conductores que portan el micro perforado, atentos, porque en cualquier instante les activo para que vengan de una aquí a Olímpica Estéreo, los que portan el micro perforado de gamarrazo. Y el que no lo tiene, a que venga y lo pegue, bebé, porque voy a sacar ganadores de tanqueada, lavada, tarifa. Esto está al estilo gamarrazo, mi amor. Con empanada y juguéis, un bebé. Simplemente en la sintonía de la emisora del primer lugar. Facilito, mis amores, mis conductores que tienen ahí el micro perforado, oído, micro perforado, gamarrazo. Van a participar por empanada, una merienda deliciosa, exquisita, sabrosa, al estilo de gamarrazo. Al estilo del gamarrazo. Y el que no tiene el micro perforado, relájate, porque aquí te vamos a instalar el micro perforado, bebé.

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Pilas, porque desde el lunes hasta el viernes vamos a estar entregándole. Vamos a estar entregándole parte el lunes, parte el martes, parte el miércoles, parte el jueves, parte el viernes, mi amor. 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

0: mi querido Haroldo, te tengo que colgar, bebé, porque ajá, tú sabes qué bueno. Quisiera saber cuando ven que estoy aquí, o sea, ajá, ajá, ajá, ajá. Está uno al aire y entonces comienzan a llamar. Yo quisiera saber por qué piensan que uno al aire puede contestar una llamada, ve.
1: Hombre, por favor, hombre, por favor.

0: que nos vamos de empanada, mi amor. Claro que yes, claro que nos vamos de empanada, mis amores. Estamos aquí ultimando detalles para entregarle a los que portan el micro perforado. Micro perforado del Gamarrazo. Hasta agotar existencia. Porque fueron muchos los micro perforados que estuvimos entregando. A nombre del Gamarrazo. Muchísimo. El día domingo, ayer, entregando muchos micro perforados. Entonces, esto es hasta agotar existencia. Y ahorita salgo, les entrego con todo el cariño. Empanada, juguito bien sabroso.
1: Que me amabas.
0: Para que se lo disfruten, para que se lo gocen con el sello de Olímpica Estéreo y el Gamarrazo. Y se disfruten.
2: ¡Gamarrazo!

WhatsApp en el arranque, el inicio, porque desde ayer, desde aquí, desde los estudios de Olímpica Estéreo Valledupar, estuvimos obsequiando arroz hecho por este pechito, por este yoyito, Esteban con Ijalbear. Arrocito de cerdo, bebé. Y hoy comen empanadas. No, estas empanadas no fueron hechas por mí. No, eso es mentira, no se lo voy a echar. Estas empanadas no fueron hechas por mí. Pero lo que sí les puedo decir que son empanadas para los que portan el micro perforado del gamarrazo y que se inscribieron con la palabra gamarrazo a nuestro

trasquilamos. Ahí está. El que no lo vamos a trasquilar, porque eso no se duerme. Más bien me duerme a mí, oye, Marnova. Mira tú cómo da la vuelta a la vida, viejo Mar. Mira cómo da vuelta a la vida, muñecón. Dormite para que veas cómo te pego tu trasquilado. No, manito, tú no lucí trasquilado. No lucí trasquilado. O ese tronco de mochila, mi querido Perilla. Tronco de mochila se gasta Marnava. Estamos entregando empanadas hasta agotar existencia a los que porten el microperforado.

0: queremos celebrar cumpleaños.
1: Y Mariana,
0: para que se lo gocen con Olímpica Escenio. ¿Qué dice?
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0: Oye, perilla de oro. Vamos a felicitar a nada más y nada menos que a Carlevis Charry Zuleita, de parte de su hijo Weiler, de sus hermanos Kevin, de Carlos, Alberto y Kenier, de sus padres Lidia y el gran Joaquín y toda la familia y sus amistades. Carlevis Charry Zuleita, bendiciones. Y como dice, oh, carga.

0: Zuleika. Él se lo está parrandeando al gamarrazo a su cumpleaños. Si no, que lo digan sus padres, Livia y Joaquín. Y sus hermanos, el gran Kevin, Carlos, Carlitos, Alberto y Kenier. Y su hijo, mi querido sobrino Keiler, que está en la sintonía. Óyelo. Oye, Perilla, Zuleta, las Aya. Esta parranda va a amanecer, no me oye. Óyelo. ¿Tú qué dices, Peri? ¿Tú qué dices? ¿Tú qué dices?
1: Jaime Buitrago, escuchen a Chencho.
0: Vamos a felicitar a la hermosa Cataleya Chorris. 4 añitos, 4 primaveras, sus hermanos Violeta y Kaver. Y sus hermanitos hermosos, Violeta y Kaver, que desean bendiciones. Celebrando hoy su cumpleaños de sus hermanos, de sus padres, de Windy, de Kevin, sus abuelitos, abuelos, tío y toda la familia. Cataleya, Charry, Zuleta, felicidades. ¿Cómo dice?
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0: Ahí no hay rip y play.
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0: Bueno, me voy de una a activar el sistema porque voy a sacar ganadores. Ay, la parranda es para amanecer. Voy a sacar ganadores, conductores que se han inscrito con la palabra gamarrazo.
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0: Voy a sacar ganadores de una. Se activa el sistema con

0: El primer conductor que se suba a la tarima olímpica se lleva un bono de 50K que porte el micro perforado del gamarrazo. El primer conductor que suba de una, que está aquí, porque aquí hay varios. 3, 2, que porte el micro perforado del gamarrazo. Hola, bebé. ¿Cómo te llamas, muñeco, hombre?
1: John Pinzón.
0: Oye, viejo John, ¿tienes el micro perforado, viejo John?
1: Ahí lo tengo puesto, el del gamarrazo.
0: Bueno, escucha esto, muñeco. ¡Ganaste! Ingresa de uno porque te van a entregar tus 50K, bebé. A ver, esto continúa. Emocionante. Emocionante. Segundo conductor que porte el micro perforado y que esté aquí afuerita, a los estudios y Olímpica. Esto está caliente. Esto está bacano.
2: Los conductores ruedan con la número uno Olímpica.
0: Conductor que porte el micro perforado de Olímpica, en serio, que se suba a la tarima. Porta el micro perforado del gamarrazo y se gana de una 50K.

anda más de uno embutido. El que aporta el micro perforado, el que ama razón, voy a darle oportunidad al que me llame. Llámame pues. Tú estás por ahí cerquita, acá de Olímpica. Más

0: Hombre, eso no es nada.
1: Compa, si eso no es nada. No más porque me la llevo.
0: Tenemos por acá oyente en línea. Hola, buenas tardes. Hello. Hello. Hola, buenas tardes. Espérate, miércoles, era yo. El error soy yo. Buenas tardes.
2: Buenas tardes, Connie.
0: Hola, buenas tardes. Hola.
2: Disfrutando el gama.
0: Hola, buenas tardes.
2: Hola, hola.
0: Ajá. Buenas tardes.
3: En otra oportunidad será. La, la, la, la, la, la.
0: A ver, por acá más oyente. Buenas tardes.
2: Buenas tardes, Letica se metió.
0: Ok, ¿cómo te llamas, mi amor?
2: Luis García.
0: Viejo Lucho, ¿tenéis el microperforado del gamarrazo, sí o no?
2: Claro que sí.
4: ¡Suelta un gamarrazo, pues!
0: ¿Dónde andáis? ¿Dónde andas? ¿En qué parte de Valledupar?
2: Y en el obrero.
0: Ay, ¿por qué estoy aburrido? ¿Qué te pasó? ¿Qué tienes? ¿Qué pasa? Ah, no, yo no funciono así, bebé. Ay, gente que anda mascando el agua no va. Ay, ¿cómo qué? Ah, oh, yo te digo. Tú me estás llamando, tú sabéis para qué me estás llamando. Si tú me estás marcando olímpica, tú sabéis para qué es lo que es. Tú tenés que responderme así, ¿ves?
5: Yo escucho olímpica porque me gusta la radio.
0: Cuando yo te digo que me llame porque te tengo algo bien bacano para que gané. Y así que yo no te acepto que me respondéis ahí como que. Ajá, ya tenéis el microperforado, papi, ¿cómo estás?
6: Yo estoy bien, para luego la calle, estamos aquí.
0: Esperando a los microperforados.
6: Microperforado,
0: ah, y nada que llegan, carajo. Aquí hay un poco esperando el microperforado, Campi. ¿Cómo
6: ahí
0: es?
6: Ahí es empanada sola aquí, no hay ni
0: que bajar. Ahí está mi gente hermosa.

0: venga a pegar los microperforados.
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0: Recibo una llamada más a través de Olímpica Estéreo. Que porte el microperforado, boé. ¡Pilas! Tengo más premios. ¡Cube! 321-6199-937. Pasando,
2: aplumado,
0: toda esa actividad que se va a estar viviendo alrededor del sello de Olímpica Estéreo. Buenas tardes.
3: Hola, Tony, ¿cómo estás? Buenas tardes.
0: Buenas tardes. Hola. Hello.

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1: Bueno, a esta hora tenemos una oyente.
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0: llegó John Carlos Obeso, el más teso.
1: ¡Come la concha, sobrina! ¡Come la concha, sobrina! ¡Come la concha! ¡Mami! ¡Alza
0: del
1: golpe
0: a Olímpica Estéreo! ¡Que llegó John Carlos Obeso, el más teso!
1: ¡Gracias, sobrina! ¡Sobrina pechichona también de Olímpica! ¡Esta es la sobrina pechichona de Olímpica! ¡Esta es la sobrina pechichona de Olímpica que siempre está activa con nosotros en la emisora de primer lugar! ¿Eh?
2: ¡Los conductores!
1: Sabrosa, para que todos los conductores, veo ahí una nómina.

0: Bueno, todos los conductores que están llegando ahora a nuestra cabina olímpica. Sabor, sabor, más sabor.
1: Oye, qué sabor.
0: Están en activo muchos conductores, están pasándolo bacano, están disfrutando con nosotros. En esa tarde bacana, fresquecita, lindo de lo lindo, bello de lo bello. Disfrutando ahí de una buena empanada sabrosa, caramba. Con buen suerito, papá, con buen suerito.

0: Bueno, para todos los conductores que tienen el amigo perforado. El gamarrazo.
1: 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La gente. Oh.
0: Hombre, eso no es más. Hey, Oscar, coge la suave, papi, coge la suave que apenas hoy es martes y está la abuelita que se prende con esa vaina. Coge la suave, Oscar.

0: vela. Abuela, entonces.
1: Caramba, yo beso que vas a acabar con mi vida con esa música tan sabrosa que estás poniendo en Olympic Stereo. Ve lo que está.

0: Oye, Mike, ¿qué dices tú ahí, Mike? ¿Qué dices tú?
1: Oye, ¿qué sabor?
2: Vamos a pegar.
0: No.
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0: No. Respete, que hoy es martes. Respete.
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0: Ah, bueno, listo. Ya le digo a Oscar de una. De eso.

Carolito, nuestros conductores pueden llegar ya de una. Los conductores que tengan el micro perforado, por favor. Sincero, con ese que no hay razón. Del Gamarrazo, pueden acercarse ya a nuestra cabina. Unas buenas empanadas, sabrosas, deliciosas, exquisitas, crocanticas, deliciosas, para disfrutar. Todos nuestros oyentes que tengan el micro perforado del Gamarrazo, y váyanse preparando, ¿ah? Han entregado muchos premios. En efectivo, bonos en efectivo. Se vienen muchos bonos para todos nuestros conductores.

0: Miren, ahí está el tele W035. ¿Quién más está por ahí? A ver, muchachos, confirme. Esto se pone bueno.
1: ¡Aquí! ¡Suena!
0: ¡Oh! Mira el hombre cómo se saboreó ahí de una, ¿eh? ¡Ay, amén!

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0: Olímpica resuelve, Olímpica resuelve, papá. Olímpica resuelve, ¿eh?
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0: ¡Ay, diciembre! ¡Aquí te estoy esperando!
1: ¡Ya no se prenden los...
0: ¡Uy, diciembre!
1: ¡Llega muy cara! ¡No hay nadie que diga nada!

recuerda a nuestros oyentes también, nuestros conductores. Pueden reportar la sintonía a través del 321-699-9937. Con la palabra hueco, hueco, ahí con H, hueco. Usted le toma la foto ahí, la fotico. A ese hueco. Eso lo envía a 321-699-9937. Ese John hueco en la calle. Puede ser el notique de voz también, me lo puede enviar. Todo eso, ¿vale?

0: gallo.
1: Aquí todo el mundo mama gallo. 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
0: Aquí no cierra la llave.
1: Sí, sí, sí, aquí no se cierra la llave, aquí se cierra la pluma. Un costeño no dice. Ay, un costeño no dice, vamos a tomar de unos whisky. Un costeño dice, vamos a mamar.

Ecco, tengo aquí Camilla. Ey, a ver. Ahí nos dice vos, nos dice vos. Vamos a, vamos a hablar, vamos a interactuar con los oyentes, vale. Sí, vale, se vale, se vale. ¡Oh! Un costeño no dice, un costeño dice.

Ay, un costeño no dice. Congestión vehicular. Un costeño dice, ay, atrás.

0: Es verdad, somos costeños y maná, somos costeños y maná, somos costeños y maná.
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0: míos. Un costeño no dice, hágame el favor, un costeño dice, hey, mi llave. ¿Quién reporta por ahí? Un costeño no dice. Oh, un costeño no dice cómo ver.
2: No, pues tronco, el culo hueco que hay aquí, señores. Olímpica, Olímpica. ¿Cómo? Se metió aquí en los 400. Aquí caí, me piqué, vea, en el hueco este que...
0: La gente, un costeño no hace ruido. El costeño lo que hace es pura bulla. ¡Pura bulla! ¡Oh! ¿Cómo? A ver, vamos a ver por acá. 321-699-9937, ¿vale?

0: Oye, pero qué canción esta tan sabrosa. Hasta que se viene el agua, abuela. Hasta que se viene el agua, abuela. Ah, hasta que viene el agua. Hasta que cae agüita. Hasta que sale la abuela por ahí también, ¿eh? ¡Ay, cacique de la Junta de Omar Mejías! Bonita canción esta, ¿eh?
1: Vallenato canta.
0: El regreso del cóndor.
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0: De Omar Mejías, al lado de Juancho Royce.
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0: Con la firma de la autoría de este grande de nuestro folclore vallenato. De Omar Mejías.

0: A ver, muchachos, ahí están nuestros conductores también, deportes de la sintonía.
1: ¡Los conductores!
0: Recuerde. Mike, recuerde que usted puede enviar ahí una foto.

0: Y un costeño no dice,
1: le fueron infieles, dice, se mamó, qué culo de cachera.
0: Un costeño no dice, no, le fueron infiel, ¿no? Un costeño dice, lo recostaron contra la vareta, le pegaron cancho, se mamó una cachera. ¡Oh! A ver, los oyentes.
2: Un costeño dice, joda, loco. Tarde de soledad Atlántico, nada en las calles, la gente no sabe a coger carro.
0: Está sola la pilla, ¿qué? A ver, ¿qué más por aquí?
3: Olímpica Estéreo se metió la número uno.
0: Tírame la pena.
3: John Obeso, tronco de hueco, es la mamá de los huecos, así como Olímpica Estéreo es la mamá de las emisoras, la mamá del hueco, está en la avenida Poncho Zuleta, ahí pegado a Merca, con la avenida Fundación, y el otro está en el semáforo de la avenida de Garupal, de la avenida Garupal, tronco de zanja de punta a punta, ya uno no haya ni por dónde pasar.
0: Sí, señor.
3: Señor alcalde, hueco.
0: A ver. La emisora en primer lugar, la emisora que le pone el oído al pueblo. Exolimbi.

0: A ver, vamos aquí, vamos acá, está reportando la sintonía.
1: Con John, estamos sabrosos aquí escuchando la número uno, Olímpica Estéreo, para mandarle un fuerte abrazo a Yerlis Viviana.
0: Dale, papá, un abrazo para ti, gracias por estar reportando.

0: sabes quién va por aquí está reportando la sintonía.
1: Oye, John Obeso, ¿qué más sabe de eso, mi hermano?
0: Dale, papá.
1: Buenas tardes. Política se metió.
0: Eso va.
1: El costeño no dice, hace como hambre, ¿no, chino? O la culecí lo que hace, vale.
0: Filete, filete, ey, qué filete, ey, qué. Oh, qué filete que hace, ¿ah? ¿Eh? A ver, ¿qué más?
2: John Obeso, buenas tardes.
0: Buenas tardes.
2: De la Mancha Amarilla, ve.
0: Tírame
2: la aquí hay un hueco, ve.
0: ¿A dónde?
2: O sea, hay hueco por todos lados, pero aquí hay uno aquí, ve.
0: ¿A dónde?
2: En la avenida de los militares con 16C en el semáforo, pasando.
0: Ey, me asustaste, vale, con el suave. Ajá. Bueno, vamos, ahora sí. Vamos a escuchar bien el audio.
2: John Obeso, buenas tardes.
0: Buenas tardes.
2: De la Mancha Amarilla, ve.
0: Un abrazo.
2: John, aquí hay un hueco, ve.
0: ¿A dónde?
2: O sea, hay hueco por todos lados, pero sí, claro. Aquí hay uno aquí, ve.
0: No,
2: ya hay. En la avenida de los militares con 16C en el semáforo, pasándolo ahí.
0: Ok.
2: Ahí está. Por aquí no pasa el alcalde.
0: Dale, papá. ¡Ah! Bueno, listo, la gente reportando ahí. Aquí dicen los oyentes en primer lugar. A mi sola que le pone el oído del pueblo, ¿eh?

0: ver, más oyente por acá reportando la sintonía rapidito, a ver.
1: Olímpica Estéreo se metió. Olímpica Estéreo es la mejor emisora de Colombia, compadre.
0: La firma.
1: Oiga, un huecazo. Ajá. Oh, huecazo es lo que hay en todo. Hay varios huecos, pero ajá, hay un huecazo que entró en toda la carrera 27.
0: Ajá.
1: Con calle 34.
0: Ajá.
1: Vea, toda la carrera 27, desde la avenida 44 hasta la avenida Fundación.
0: Sí, señor.
1: Eso lo que hay es hueco. Esa carrera 27, en ese trayecto hay que arreglarlo. Hay que arreglarlo, yo. Menos mal que está Ernesto, que arregla esto.
0: Bueno, dale, papá. Ah, bien, ahí lo conteño, conteño.
2: Oye, John Obeso, buenas tardes. El costeño no dice te voy a pegar, sino te voy a cascar.
0: Te voy a pegar, el costeño dice te voy a meter la mano, abre el ojo.
3: Oye, John, la mamá de los huecos es la calle 28, desde la avenida Salguero hasta el colegio de la policía. Esa es la mamá de los huecos.
0: Mamá, esa es la mamá de los huecos. Mándeme la fotico ahí, mándeme la fotico ahí. Estamos en el Festival del Hueco. ¡Oh, qué hueca mental! ¿Ah? ¡Ey, un costeño no dice, un costeño dice! A ver.

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0: Es el corazón del valle, liguero de América, Jorge Oñate. Al lado de Juan Chorro y gran acordeonero de nuestra música vallenata.
1: ¡Vallenato es!
0: ¡Qué canción sota! ¡Qué canción sota esta! Este no es un clásico. Ese es un clasicazo, May. Es un clasicazo.
1: El mejor.

0: el doctor Roberto Calderón.
1: Yo la traigo aquí.
0: Esta canción que se desprende de gran álbum, ¿ah? De ese álbum 13 aniversario. Ahí está esta potente voz. El maestro Jorge Oñate, orgullo de La Paz, César. Al lado del conejito Juancho Royce. Clásico de clásico.
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0: Sí, señor, patrimonio cultural del mundo, el vallenato, ¿ah? Nuestras canciones, lindo nuestro folclore vallenato.
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0: muchos clásicos, muchos éxitos en la emisora que más se oye.
2: ¡Oh!

0: un costeño lo dice, un costeño lo dice. Vamos a tomarnos una cerveza. Un costeño dice, vamos a tomarnos una fría, unas afri. ¡Oh!
1: Un costeño nos dice, ¿sabe qué, chino? No pienso discutir más con usted. Un costeño dice, ¿sabe qué? Vaya con...
0: ¡Ah, pues! ¡Vaya, vaya de una!
2: Oye, hermano mío, John Obeso.
0: ¿Pasó?
2: Hermano, te voy a comentar algo. Valledupar no sirve del hueco, ¿oíste?
0: Ajá.
2: Van a tener que montar al alcalde en una moto para que él también sepa lo que es caer un hueco.
0: Repórteme la sintonía donde están los huecos. Dame, no incluyamos a más nadie. Usted me dice, yo, aquí hay hueco en la calle, tal y tal. Listo, perfecto. ¿Vale? Me dice, John, ¿hay hueco en tal lado? Bueno, en tal lado hay hueco, ya.
2: Se diga, no haya unos pan de coger, hermano mío. Oiga, diga.
0: ¿A dónde,
2: Eso ni se diga, no haya unos pan de coger, hermano mío.
0: ¿Pero dónde?
2: Si uno se mete por la parte de atrás de la policía, eso ni se diga, no haya unos pan de coger, hermano mío.
0: Ok, perfecto. Bueno, están nuestros oyentes ahí, escribiéndose ahí, nuestros conductores también, por supuesto, ¿eh? Escribiéndose por bonos.
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0: ¡Los conductores! ¡Los conductores están activos, nuestros conductores ya están escribiéndose ahí, ¿eh? ¿Sabes si nuestro WhatsApp 321-609-9937? Veo bien, lo veo bien, ¿ah? ¿Eh? Han estado compartiendo con nosotros aquí la tarde de hoy, pegando microperforados.
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Llegando ahí, su amigo perforado, el gamarrazo. Pendiente, muchachos, mañana vamos a estar ahí, en esa pegatón. Mañana, señores. Está pendiente porque se vienen bonos de tanqueo, bonos de tarifa. Se viene todo, May, de todo.

0: sexo. Ya ustedes se pueden escribir con la palabra gamarrazo. Ahí está, ya está activo aquí la palabra gamarrazo, ¿eh? Tiene nuestro WhatsApp, ya la estoy mirando. Listo, aquí está, ya la vi ya de una, ¿eh? Palabra gamarrazo.
1: Y yo la paso con ella.
0: Ahí se escribe ahí, atrás del 321-619-97. 321-619-97. ¿Era yo qué? ¿Era yo qué?
1: Bien contento con mi negra.
0: Con la palabra gamarrazo. Esto que está nuevecito, recién salido del horno.
2: Vamos a pegarlo, pues.
0: Está en exclusiva, papá.
2: Diego Caña, Fabián.
0: Mucho bono para nuestros conductores. Mucho bono para nuestros oyentes. Muchas lavas para nuestros oyentes del primer lugar.

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0: Dale. Eso, excelente la emisora en primer lugar, reportando la sintonía a nuestros oyentes. Hey, ¿dónde hay hueco, papá? ¿En qué parte? ¿En qué sector? ¿En qué calle? Me lo dice de una a través del trámite 1619-9937. Oye, John, se armó el Festival del Hueco. ¿Ah? ¿Sí o no? ¿Sí o no?
1: La número uno. Oh,
0: ah, se vino con todo el Festival del Hueco, ¿eh? Se vino con todo el Festival del Hueco. Están los oyentes ahí reportando la sintonía. Hay un hueco por todos lados. Hueco en la 23, hueco en los 450 años, hueco por el batallón. Hueco ahí en toda el semáforo en la 23 también. Hueco por todos lados, yo. Detrás de la policía también, una huecamentada que hay ahí, guau.

0: la hora de decir a ver dónde hay hueco, dónde hay cohesión vehicular, cómo están las calles de la ciudad. Tírame la plena, tírame la plena de una. No se quede callado.
1: El propio John Carlos Obeso, mi hermano,
0: Cisaya.
1: Toda la carrera 18E,
0: ajá,
1: que cubre Primero de Mayo y San Martín, manito, esa vía, esa carrera está, manito, vuelta nada, mi llave, eso parece un colador.
0: Uy.
1: Eso parece que lo hubiesen hecho nada más con arena, manito, esa vía necesita ser intervenida porque es bastante, bastante traficada por los habitantes del sector.
0: Sí, señor, afirmativo. Listo, ahí está nuestro siguiente reportando la sintonía. ¿Qué va por acá? A ver...
2: Ey, John Obeso,
0: ¿pasó?
2: De la feria al terminal hay tanto hueco,
0: ajá,
2: que ya eso parece un crucigrama.
0: Ah, me dice yo, ¿me podrá felicitar, Liso? Por favor, ¿a quién? Dale, dale, mándemelo ahí de una, mándemelo de una, mándemelo de una, a ver.
3: Primo, calle 14 con 17, y cuando vaya a cruzar para alta complejidad, urgencia, que culo de hueco haya ahí, yo.
0: ¿Qué
3: tronco de hueco?
0: ¿Qué tronco de hueco? Bueno, ¿cómo sería ahí? ¿Cómo sería ahí? Un costeño nos dice... costeño nos dice... ¿Qué? Ay, está la calle dañada. Costeño nos dice, están las calles dañadas. Costeño dice, hay tremendo hueco. Ustedes saben que uno le pone el picantico, ¿ah? ¿Eh? ¡Oh!

0: costeño no dice, ay, está la vida dañada, está la vida dañada. Tiene un... No. Costeño dice, no, es tremendo hueco que hay, caramba.
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0: ¡Hueco, hueco, muchachos, huecos! Hueco ahí, la salida de Bosconia, la salida para la salida de Bosconia, ¿eh? Ahí por toda la bomba, por Gran Abasto. Aparte de que ahí se hay tremendo hueco, siempre eso está lleno de aguas negras ahí, un mal olor, barro, barro. Y la gente viene ingresando a la ciudad con todos esos olores ahí, ese poco de huecos ahí. Eso se ve feo, se ve horrible ahí, ¿eh? Está ahí entrando ya aquí en toda la entrada. Don Carmelo ahí. Salida a Bosconia. Entrada a Valledupar de Bosconia. Está ahí siempre estado barro, barrilete. Un costeño nos dice está en mal estado. Está barrilete, feo, horrible. Tiro pleno, costeño dice, ay, eso está de mal gusto, eso está feo, barrilete, mal, grave, Gravelandia. Ay, los oyentes.
3: Oye, John, ¿cómo eso, mi hermano? Aquí voy viajando para la Jawi Virico en el WPU 762 con Olympic Estéreo y se metió aquí en esta vaina.
0: Ajá.
3: Oye, John, mi hermanito.
0: ¿Qué pasó?
3: Se acaba el mundo y la séptima, desde ahí, desde de la Portobón, allá a la galería, nunca la van a arreglar. Oiga, qué carretera de esa, hermano. ¡De esa! Bendiciones, viejo John.
2: Y ahora todos.
0: Hola, papi, se acaba el mundo y no la van a arreglar. pero que usted decía exagerada. Usted no. Hola, ¿qué? ¿Cuánta lleva eso? ¿Cuántos años lleva ese sin arreglar? Dame la plena, papi, tírame la plena. Es la misola que le pone el oído al pueblo, a ver.
4: El baño, lo que está es harto de hueco, primo, yo. Uy.
0: Dale, primo, primo hermano.
4: Olímpica Estéreo se metió. Bueno, mi hermano, le informo.
0: Ajá.
4: Valledupar tiene la malla vial bien dañada, desde la feria ganadera hasta la glorieta de Hernando de Santana. Todo ese sector, desde la feria ganadera hasta la glorieta de Hernando de Santana, eso está impasable, eso está en mucha cantidad de huecos.
0: Sí, señor.
4: Y hasta que no sucedan tragedias, no van a arreglar la malla vial. Entonces, para que ahí la gente responsables de eso los arreglen.
0: Por favor, claro, claro, claro. Un bien para todos, un bien para todos. A ver, ¿qué más por acá?
5: Oye, viejo John, manito, buenas tardes, bendiciones.
0: A ver, tírame la plena.
5: Oye, John, los habitantes de la Travesal 25 de los Fundadores con calle 17.
0: Perfecto.
5: Allá hay un hueco que tiene años. Yo creo que ya tienen que ir haciendo el postre para festejar el cumpleaños del hueco ese que está ahí, una zanjona que hay ahí. Y el doctor Ernesto prefirió poner resalto.
0: Lito, lito.
5: Imagínate tú, resalto ahí cerquita de un hueco que está en toda la 25 con 17, los fundadores. De los 10 años de ese hueco ahí.
0: O sea, esa torta. Bueno, por ahí sí que pastel. ¿Esa torta qué? ¿De cuántos pisos? ¿De 5, qué?
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0: Olímpica Estéreo, poniéndole el oído al pueblo que dice por acá.
6: Oye, John Obeso, la idea de este ejercicio es que no quede en el aire.
0: Sí, señor.
6: Que el alcalde tome medidas con ese poco hueco.
0: Bueno, a quien le toque tomar medidas, no, eso no se hace con ninguna mala intención ni con ellos, sino que sí, en realidad hay mucho hueco en la ciudad. Hay mucho hueco en la ciudad.
6: Que no, se ha hecho el loco y no ha tapado hueco.
0: Dale, papá. A ver, ustedes solamente respóndanme. Hey, John, aquí en la calle está. Hay hueco, tíreme la plena.
7: Oiga, John, o eso, ahí del Parque Garupal.
0: Ajá.
7: Hasta el batallón. Ahí sí hay hueco de lado y lado.
0: Sí, señores, eso es verdad, eso es positivo, eso positivo, positivo. Comprobado, ¿eh? Yo lo vi.
8: Oye, yo, eso, mi hermano, no te preocupes, que Ernesto arregla esto.
0: Dale, papá, dale, no sé, ustedes ahí se montan en un. Ustedes simplemente díganme dónde están los huecos y llame.
9: Hola, John, buenas tardes.
0: Buenas tardes.
9: Estamos hablando de calle dañada, imagínate.
0: Tírame la plena.
9: Esta calle que viene.
0: ¿De dónde?

0: De la vía del Coliseo acá Garupal, de la
1: Okay.
0: ferretería El Cacha, del
1: Ya.
0: semáforo de la ferretería El Cacha, con la carrera 23,
1: Ajá.
0: hasta acá, hasta la calle esa que sale al parque de la cuarta etapa de Garupal. La
1: Perfecto.
0: bendita calle no sirve, eso le tiras tú, le sacas el cuerpo a un hueco y coges tres. Imagínate tú.
1: Así estará de grave esa calle. Sacas el chichá, como dice uno. El chichá. Va y te metes para tres huecos más, hombre.
2: Piollón, bendiciones para ti.
1: Amén.
2: Manito mío.
1: Tírame la plena.
2: Ese catre que está ahí.
1: ¿Cuál catre?
2: Un catre que está ahí en todo donde quedaba la tienda El Diamante. Ahí está el papá de los huecos.
1: Ahí está el
2: Y
1: papá de
2: vi
1: los
2: un
1: huecos.
2: accidente ahora día por la persona no coger el hueco que está en toda el semáforo, donde está la varilla del semáforo, ahí un hueconón
1: Sí,
2: en
1: señor.
2: Garupal en toda la 11 con 23.
1: Sí, señor.
2: La mamá de los huecos.
1: Ey.
2: Eso tiene abriles de estar ahí ese hueco, John. Qué
1: Abriles.
2: problema, oye. Tanta plata que le llega al municipio y mira.
1: Abriles. ¿Cuántos abriles tiene?
3: Hey, yo no beso aquí el móvil 940 reportando sintonía.
1: Tírame la
3: ¿Qué me
1: plena.
3: dicen del hueco ese que está ahí
1: ¿A dónde?
3: llegando a la entrada del aeropuerto, compadre? Más de un carro ahí ha estallado llanta.
1: Sí, señor.
3: El móvil 940 aquí reportando sintonía,
1: Gracias,
3: compadre.
1: papá. ¿Cómo que dicen ustedes? Cuape, el móvil 940, Cuape, ahí en sintonía, dice el pelado Félix. A ver, Félix.
4: Oye, John, por acá, por los lados del centro comercial Los Mayales, la avenida El Salguero, no
1: Ajá.
4: joda. Valledupar tiene una entrada fea, se deja ganar de Santa Marta, tan jodido.
1: Dale, papá, dale, papá. A ver, ¿qué más por acá? Bueno, por aquí me envían, ¿qué me mandan aquí? Acho. ¿Qué más por acá?
5: Eso.
1: ¿Qué pasó?
5: Necesito que nos terminen la pavimentada aquí en el Bello Horizonte 1, que están los muros, que faltan los muros de la pavimentada y los carros se nos quieren meter para adentro y las motos también,
1: Sí.
5: porque nos faltan esos muros ahí, la
1: Bueno.
5: división de los muros,
1: Bueno,
5: al frente de las casas.
1: ustedes me dicen a mí que yo eso, me va a tocar decir a mí, yo cuando sea alcalde le voy a arreglar la calle. Mejor, yo qué
5: Sí,
1: voy a
5: don
1: hacer.
5: Beso.
1: ¿Qué pasó?
5: Necesito que nos terminen la pavimentada aquí en el Bello Horizonte 1, que están los muros, que faltan los muros de
1: Ajá.
5: la pavimentada y los carros se nos quieren meter para adentro y las motos también, porque nos faltan esos muros ahí,
1: No se
5: la
1: preocupe.
5: división de los muros,
1: No se preocupe que yo
5: al
1: cuando
5: frente de las casas.
1: No se preocupe que yo cuando sea alcalde le voy a arreglar eso. Yo se lo voy a arreglar.
6: Oye, John Obeso, Olímpica Estéreo se
1: Dale,
6: nubló.
1: papá.
6: Oye, John Obeso,
1: Tírame la
6: dos
1: plena.
6: huequitos que hacen mella en dos barrios. Se llaman huequitos Rafael Escalona y Tobias Daza.
1: Okay.
6: Ahí no hay calle, ahí es hueco. Toda esa vaina no sirve, John Obeso.
1: Sí,
6: Y la medida aquí de para arreglar es, póngale el reductor de velocidad para que no migaje los carros. Esa es la decoración que le ponen.
1: Bueno, dale, papá. Emisora que le pone el oído al pueblo. Esto es Olímpica Estéreo. Sonando por todos lados, muchachos.

0: ¡Pobrecitos! ¿Cómo los pone Olímpica?
1: ¡Vaya, pues!

0: Vamos a pegándolo, vamos a pegándolo, Oscar, vamos a pegándolo con el gamarrazo, vamos a pegándolo. Exclusivo, exclusivo, May, exclusivo. Lo impone Olímpica, lo suena Olímpica, May.
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0: Póngale la firma. El gamarrazo, ahí está el gamarrazo con toda. Esta está buena también, gama.

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1: A ver, Oscar, a ver, Oscar.
0: Suelto un gamarrazo, pues.
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0: Suelto un gamarrazo, pues.
1: Esto está sabroso, niñón, esto está sabroso. 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Un voltaje a 220, caramba. A ver, Oscar.

0: Bueno, nuestros conductores, prepárense ahí con el micro perforado del gamarrazo. Estamos entregando bonos. Bonos de tanqueadas. Tarifa, muchos más. Mañana también venimos con toda. Con toda esa pegatón de microperforados. Del gamarrazo.
1: ¡Suelta un gamarrazo, pues! ¡Oh!
0: Sí, señor, sí, señor. Suelta un gamarrazo. ¿Cómo es la vaina, Oca? ¿Cómo es la vaina?
1: ¡Suelta un gamarrazo, pues!
0: Gamarrazo ahí. Con el micro perforado para todos nuestros conductores.
2: ¡Los conductores!

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0: ese zorrito se le dio. Y lo perdí todo, se titula esa canción. Gran éxito, ese gran artista, ¿eh? Jorgito se le dio. Al lado de Jimmy Zambrano. La canción se desprende ahí del álbum Huepa G. Ahí sale este sentimiento vallenato romántico en la emisora que sabe de vallenato.
1: Conservar siempre con...
0: A ver, están nuestros oyentes en el primer lugar ahí respondiendo ahí. Mandaron unos fotitos también. Oiga, recuerde, ustedes escriben ahí con la palabra hueco, ojo, ahí con H, hueco. Pero envía ahí la fotico. Dice John, este lugar por acá en la calle tal, tiene hueco, me manda la foto, un videito y de

0: Guaycon oyentes, el primer lugar que están reportando la sintonía. A ver, señores. ¿Dónde hay hueco, muchachos? ¿Dónde hay hueco? A ver. ¡Hueco, huecos! ¡Huecones! Dicen los oyentes, ¿ah? No, la vía, un costeño nos dice, la vía está en mal estado. Un costeño dice, hey, John, qué tremendo hueco en la calle 23.
1: Hola, hablando de hueco, del 1 de mayo, 7 de agosto, la 18 es hasta la 27. Toda esa calle de Ipa ya está mala. De la 18 es hasta la 27, 7 de agosto, del 1 de mayo.
0: Listo, papá, eso va. Oye, el gran Chapo está por ahí, ¿eh? El gran Chapo, eso va. Oye, Chapo, estamos firmes, Chapo, estamos firmes. Puro sistema, pura gente inteligente, Chapo.
2: Dios obeso, buenas noches, mi hermano. Ahí en la registraduría hay una zanja que está de punta a punta. Eso sí es cosa que migaja llanta también, sí, mi hermano.
0: Sí, señor. Pregúntenle a Beto Campo. O pregúntenle a Diego. Al gran Diego, ahí en los 450 años. Me dice el gran Diego por la... Me dice John, por el lado del batallón de la popa. Toda esa vía está con bastante hueco. Venía yo por esa vía y... Bueno, el hombre tropezó ahí con un hueco de eso. Se le dañó toda la moto, todo el ring. Un accidente que estuvo ahí en esa, por ese sector. No recuerdo bien, ese por ahí por donde está el estadio de béisbol. En esa vía, ahí por la rotonda. Bueno, a ver, voy con más oyentes. ¿Qué dicen los oyentes del primer lugar?
3: Oye, un beso. Olímpica Estadio se metió en la 23, entre la avenida de la Popa y la cancha de Garupal. Colocaron un poco de reductores y hay tremendo hueco que cabe el carro completo. Muchas gracias.
0: Dale, papá. Oiga, juicio,
4: hombre. Oye, John Obeso, reportando sintonía, mi hermano, TLB 800.
0: Soba.
4: Oye, John, ¿dónde dejamos el hueco ese que está ahí al frente del estadio de Villa Corelca?
0: Ajá.
4: Que está ahí donde termina el estadio de Corelca. Ese es un mampano de hueco, ¿viste?
0: Sí, señor, un mampano.
4: Casi me estalla las llantas hace como 3 días.
0: Uy, juicio. Bueno, a ver, ¿qué más por acá? A ver, hueco, ¿dónde hay hueco, muchachos?
5: Oye, viejo, John, el cacho es el que tiene esa vaina aquí, jodida, en el valle con los huecos. No dejan arreglar nada.
0: Que tiene que ver el cacho con... Oiga, pero que tiene que ver el cacho con los huecos. ¿Ah?
6: John Obeso, manito, hablas con Andrés Flores.
0: Cuéntame, Andrés.
6: Oiga, un oyente y conductor en Valledupar. Hermano, estamos fregados con esta malla vial. Pero lo que vemos es que la persona en movilidad y el alcalde nomás se dan cuenta, el contrato es jugoso, no sé, es de poner reductores y estos de velocidad, pero no se dan cuenta la cantidad de huecos que hay en toda la ciudad. Eso no es necesidad de decir en tal parte, es en toda la ciudad, amigo.
0: Toda la ciudad.
6: Y nada, no se le ve mejoras en ningún lado de la malla vial en Valledupar.
0: Bueno.
6: Entonces estamos, pero fritos por ese lado.
0: Dale, papá, eso va. Bueno, oigo más oyentes por acá, a ver qué dice.
7: John Obeso.
0: ¡Oso!
7: Nuestro nuevo alcalde.
0: Uy, cómo hay, qué va. ¿Cómo la viste ahí? No, señor.
7: John Obeso. ¡Nuestro nuevo alcalde!
0: No se preocupe, no, espéreme. Cuando yo sea alcalde, le voy a arreglar todos esos huecos. ¿Quién va por acá? ¡Mierda! ¿Esto qué? A ver, por acá, ¿quién dice?
8: Y de ahí para arriba lo que hay es hueco. El semáforo que viene es más huequera. Este vaya lo que hay es hueco por todos lados.
0: Hueco por todos lados. Listo, papá. Bueno, ahí están nuestros amigos conductores, los oyentes también en particulares. Ahí mandando su notica de voz, mandando su fotico, a ver, con la palabra hueco. ¿En qué sector de la ciudad, en qué calles, avenidas, carreras, barrios? Hay hueco aquí en la ciudad, ¿ah? Bastante. Los conductores ahí, quedándose bastante, ¿ah?
9: ¡Los conductores!
0: A ver,
6: TLB-099, informando el hueco que hay aquí en Cinco Esquinas, un cráter que hay aquí. Qué vaina impresionante. Dale, qué hueco.
0: Dale, papá. ¿Qué más? ¿Esa hora? Tarde, noche, a 6:16 minutos, escuchando la emisora que le pone el oído al pueblo a esta hora de la noche, que más llega a nuestra sintonía.
8: Oye, familia, el hueco ese que está ahí al frente del patrón Beltrán, ese es mucho huecazo. Ahí se ahoga el que sea, como llega a llover.
0: A ver, ¿qué va por acá? A ver, reportando la sintonía.
10: Oye, John Obeso, si quieres hueco en el primero de mayo, en la 18 es desde la 22C hasta allá como hasta la 35, ese pavimento está todo deteriorado. Y si quiere más hueco, ahí atrás del patinódromo hay una zanja que eso lo hicieron hace un poco de años y sí, nunca señor. La arreglaron. Sí, bueno, se la dejo ahí, mi hermano.
0: Dale, dale, cacique, eso va. Bueno, a ver, los oyentes opinando ahí, es la hora. Usted nos diga, yo, ¿dónde está también congestión vehicular? ¿Dónde hay hueco en la ciudad? Estamos poniendo el oído al pueblo, ¿vale?
2: Yo, mi hermano, escuchando Olímpica, ¿a dónde van a dejar el huecazo ese que estaba saliendo del aeropuerto? Eso es un cráter, lo que tiene la luna.
0: Dale, papá, eso va, ¿qué va?
6: Hermano John, esos huecos que están en Villacuerca de la 25 hasta la 23, eso ya tienen hasta así. Y no le haga caso, hermano John, no se vaya a meter a la política porque lo vamos a perder. Usted lucha así, sencillo, de la gente, del pueblo.
0: Bueno, yo no entiendo por qué. Yo, bueno, no tengo nada en contra de nada de eso, ojo, aclaro ahí. No tengo nada en contra de política, ni nada de esa vaina, ni nada. Pero yo no sé, porque cuando la gente está en política, cambia el modo de hablar. Si antes hablan así, normal. Bueno, listo, fulano. Entonces hablan yo, cuando esté en la presidencia, en la alcaldía, voy a hacer esto y esto. O sea, yo no entiendo por qué tienen que hablar así. Tienen que hablar normal, yo no. ¿Ah? Eso como es una pandemia, eso se le pega a todo el mundo. A ver, ¿qué más?
2: Olímpico Estéreo se metió. Ah. Oye, John Obeso, hermano, esa 16C, desde el Rompoy de los Gallos hasta la Avenida Militares, esa no sirve para nada. Tú sí tienes hueco, mi hermano.
0: Hueco. Mucho hueco, ¿eh? Mucho hueco ahí, ¿eh?

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0: A ver, Antonio, saca la mano. Ese es Jesse Jackson. ¿Cómo dice la cosa, Jesse? A ver.
1: ¡Oye! ¡Qué sabor!
0: ¿Cómo se llama eso, eh? Eso va. Ahí, Jason. ¡Saca la mano!
2: Una prima que se llama Lupita.
0: Esa es la prima, ¿eh?
2: Tiene un novio que se llama Antonio.
0: ¡Saca la mano! El gran Jesse Jackson y su orquesta internacional. ¿Cómo suena de bien esa canción, ah? ¿Eh? A ver.
2: Saca la mano, Antonio, que mamá está en la cocina.
0: Ajá.
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0: Saca la mano. Oye, pero saca la mano, amor, saca la mano, saca la mano.
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0: Así se llama esa buena canción. A esa hora ya de la noche, 6:54 minutos, sonando la emisora del primer lugar. Luego más, aquí está el Samario Carlos Vives. Esto se llama El Último Disco.

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